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2: La conocida mundialmente Madre Teresa de Calcuta hizo un día un voto especial cuando todavía era miembro de su primera congregación de las Hijas de la Virgen de Loreto. De acuerdo con su director espiritual, había prometido a Dios que siempre diría que sí a su voluntad. Ella prestaba atención a las inspiraciones interiores y a las obligaciones exteriores. Todo lo pasaba por el filtro de sus superioras y en el campo de lo íntimo por quien la acompañaba en el discernimiento. Ello lo había prometido con tanta seriedad que si fallaba podría haber cometido un pecado mortal. Fue algo añadido a todas sus obligaciones. Demuestra quién fue esta sencilla mujer que toda la humanidad conoció y lo sigue haciendo como una gran santa. Es signo de compasión a los más necesitados y de fidelidad al Señor. Como todos los humanos, se puede decir que sí o no a los llamados del Todopoderoso, o confundirlos con ideas propias y hacerlas desaparecer. Pero también se puede hacer un camino de respuesta sincera y generosa a sus pedidos. A lo largo de la historia, mucha gente aprovechó la luz del día que ofrece la vida terrena para acumular un tesoro de gracia para toda la eternidad, cumpliendo bien con el cometido que el Creador les dio. No desaprovecharon la oportunidad para adquirir méritos y fueron llenando la vida de sí más sí a Dios. Un maravilloso ejemplo lo vemos en la Virgen María, quien era una humilde joven de Nazaret. Ella nunca había tenido contacto con elementos especiales del mundo sobrenatural. En un momento de su vida, irrumpió la presencia de un ángel que comenzó a dialogar con esta joven pura y amable. Le dijo que venía de parte de Dios, como todos sus mensajeros. No venía a realizar ningún milagro llamativo que todos iban a reconocer y aplaudir. Le pedía una misión importantísima, pero al mismo tiempo difícil y seguramente incomprendida. Sería la madre del esperado Mesías, pero de una manera especial, ya que no necesitaba tener contacto con algún varón para quedar embarazada. Como para Dios nada es imposible, eso era lo que le propuso. Cuando María pudo discernir que era un pedido de él, no dudó en dar su sí incondicional. No pensó en cómo llevaría adelante la tarea, pensó que después el mismo que le pedía eso le daría los medios para llevarlo adelante. Al dar su sí, inmediatamente el Verbo se hizo carne y comenzó a existir entre los humanos. Primero lo concibió en su corazón por la fe y luego físicamente. Allí comenzó su maternidad divina, que fue lo más grande que un ser humano puede recibir. Cada uno de nosotros, como la Virgen o la Madre Teresa de Calcuta, estamos invitados a decir sí a Dios. Nos pide que cumplamos lo que se nos asignó con fidelidad y alegría. No hacen falta fenómenos místicos extraordinarios, porque generalmente actúa en lo sencillo de cada día. Solo se requiere que estemos atentos para no fallarle en las pequeñas cosas, porque no se trata solo de cumplir materialmente lo que nos compete, sino de hacerlo voluntariamente, con todo el corazón, el alma y el ser. Es una cuestión de actitud que luego se materializa en los hechos cotidianos.
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0: Hola, hola, hola, hola, hola. ¿Qué tal? ¿Cómo les va? Muy, pero muy buenos días para todos. Bienvenidos a esta edición de Día Martes, en este martes 30 de junio. Estamos despidiendo el mes de junio y aquí estamos para hacerles compañía en la sintonía de la 95.5 por Radio Las Parejas, donde también nos escuchamos es por la web en www.radiolasparejas.com.ar. Una mañana fría, sin lugar a dudas, la que tenemos. Estamos registrando, hace frío, estamos registrando un grado en estos momentos en nuestra ciudad. 93 el porcentaje de la humedad, 1019 hectopascales en la presión barométrica. El servicio meteorológico nos anuncia buen tiempo, cielo despejado para la jornada de hoy, con una temperatura máxima que podría llegar a los 18 grados.
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0: ¿Cómo va a continuar la semana? Mañana le daríamos la bienvenida al mes de julio con cielo parcialmente cubierto, con una temperatura mínima de 0 grados y una máxima de 15. Para el día jueves mucho frío, siguen anunciando, porque la mínima rondaría los 3 grados bajo cero y la máxima no sobrepasaría los 11 grados. Para el día viernes, cielo parcialmente cubierto, mínima de 0 grados, máxima de 11. Y para el día sábado también nos anuncian frío, cielo parcialmente cubierto, con una temperatura mínima de 0 grados y una máxima de 13. Eso es lo que están anunciando los portales del tiempo. Pero nos quedamos con la jornada de hoy, que hoy iríamos hasta los 18 grados con cielo completamente despejado. Es lo que indican desde el servicio meteorológico.

De la mañana de hoy, y bueno, algo que ya comentábamos ayer por la tarde, porque murió en el ECA el policía salvajemente herido durante los incidentes en la final de la Liga Cañadense. El agente había recibido un piedrazo que lo hizo caer y se golpeó con una estructura metálica en la cabeza. Estaba internado con muerte cerebral en el Hospital de Emergencias Clemente Álvarez de Rosario, donde falleció este día lunes pasado el mediodía. Y por este hecho detuvieron a dos sospechosos por el ataque al policía y serán imputados en los próximos días. Ambos tienen 35 años y resultaron aprehendidos este día lunes al mediodía, uno en Carcarañá y el otro en Correa. Fiscalía no descarta la participación de otras personas en la agresión al agente policial que permanecía internado con muerte cerebral en el ECA. Vamos a poner tras las rejas a todos los que participaron del asesinato del policía en Carcarañá. Fue el mensaje de la provincia tras las detenciones. El secretario de Gestión Institucional del Ministerio de Justicia y Seguridad de Santa Fe, Federico Angelini, dio una conferencia de prensa sobre el caso. Prometió ir hasta las últimas consecuencias y reafirmó el respaldo a las fuerzas de seguridad. Sobre los autores del hecho expresó: no son hinchas, son asesinos. Y luego del arresto de estos dos hombres acusados de haber participado en la agresión que provocó la muerte del policía Damián López durante la final de la Liga Cañadense, el gobierno provincial manifestó el compromiso de detener a todos los responsables y volvió a respaldar a la policía tras la condena del ataque. El secretario de Gestión Institucional del Ministerio de Justicia y Seguridad de Santa Fe, Federico Angelini, fue el encargado de dar una conferencia de prensa sobre el caso. El funcionario aseguró que el gobierno santafesino avanzará hasta las últimas consecuencias para detener a todos los responsables del asesinato del oficial Damián López, quien murió producto de la violenta agresión que recibió mientras prestaba servicio durante el operativo de seguridad de la final de la Liga Cañadense, que fue disputada el día domingo entre el Club Atlético Carcarañá y Sportivo de nuestra ciudad. Y las declaraciones se fueron realizadas durante una conferencia de prensa en la que también se informó sobre los allanamientos concretados por la Policía de Investigaciones, grupos tácticos de la Policía de Santa Fe en las localidades de Carcarañá y Correa, donde fueron detenidos los dos hombres. Y así estamos compartiendo títulos en esta mañana de martes.

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Y así estábamos escuchando la música de Don Argentino Luna, que nos estaba haciendo compañía en esta mañana de día martes. 23 minutos se pasaron ya de la hora 7 y también detuvieron al conductor investigado por el trágico vuelco en el que murieron jóvenes que volvían de un boliche. La detención fue concretada por personal de la PDI tras una investigación que permitió identificar al joven de 20 años que conducía el vehículo involucrado en el trágico hecho ocurrido durante la madrugada del sábado entre Casilda y Carcarañá. Falleció un joven de Pérez, dos adolescentes de Yavalla y otras dos chicas permanecían internadas en estado reservado. ¡Combate!

Un título más, Keiko Fujimori se impuso en el recuento definitivo de votos y será la nueva presidenta de Perú. Con el 100% de las actas contabilizadas, la candidata derechista obtuvo el 50,13% de los votos, mientras que el izquierdista Roberto Sánchez se quedó con el 49,86% de acuerdo con los datos difundidos este día lunes por la Oficina Nacional de Procesos Electorales. La diferencia final entre ambos fue de menos de 50.000 votos.

0: El presidente Milei no viaja a Paraguay a la cumbre del Mercosur, se queda a la jura de Santilli. Si bien se había confirmado la presencia del presidente argentino en el cónclave que se desarrolla en la ciudad de Asunción, fuentes oficiales informaron la participación del canciller Pablo Quirno en su lugar. El mandatario nacional permanecerá en el país, abocado a trabajar junto con el nuevo jefe de gabinete, es lo que se indicó.
1: Y el del bandoneón decía, pa' mí que es salamanquero. ¿De dónde salió ese mozo? ¿De dónde
0: un cariño enorme para Mari, que ella está pronta para irse a trabajar. Para ella le vamos a estar regalando la música.

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1: Y como todas las mañanas, estábamos compartiendo junto a todos ustedes este bloque de música ciudadana cuando ya pasaron 46 minutos de la hora 7. Paraguay eliminó por penales a Alemania y avanzó a la siguiente fase del Mundial tras un partido angustiante. La selección guaraní empató 1-1 con Alemania y se impuso en la definición de los 12 pasos por 4-3, protagonizando así una de las grandes sorpresas del Mundial 2026 y metiéndose entre los 16 mejores equipos del torneo. También tenemos que decir en lo deportivo que Di María renovó su contrato con Rosario Central. Hay ángel para rato. El club de Arroyito anunció este día lunes que extendió el vínculo con Fideo en medio del receso del fútbol argentino por el Mundial. De este modo, el emblema canalla seguirá vistiendo los colores auriazules durante un tiempo más.

de los títulos también del día de hoy tiene que ver con una serie de hurtos cometidos por un conocido ladrón que derivó en un insólito escandalete político en la región. El presidente comunal de Álvarez, Joel de Genaro, cargó contra una supuesta fiscal que no existe tras la liberación de un conocido ratero del pueblo. Una vez en libertad, el sospechoso se despachó con graves denuncias sobre presuntos ofrecimientos para participar en actividades ilícitas y la oposición pidió que el Ministerio Público de la Acusación investigue. El pueblo de Álvarez, distante a 17 kilómetros de Rosario, se vio atravesado este fin de semana por un singular episodio policial y judicial que a fin de cuentas derivó en una controversia política. Días atrás, una serie de hurtos en comercios atribuidos a un conocido ratero motivó quejas de comerciantes y en las redes sociales. El presidente comunal Joel de Genaro se calzó el sombrero de sheriff y se sumó a los escraches públicos contra el ladrón que poco después fue aprehendido por la policía local. Pero su rápida liberación, el hurto simple es un delito excarcelable, motivó en un duro comunicado del jefe comunal contra lo que denominó la justicia. En el escrito, arremetió contra una supuesta fiscal reina a quien calificó de cara rota y sinvergüenza. Lo llamativo del descargo es que no existe ninguna fiscal con ese apellido en la nómina de funcionarios de la Fiscalía Regional 2. El episodio sumó un nuevo capítulo cuando el señalado como ladrón, Ulises Salvatierra, recogió el guante y acusó a De Genaro de haberle ofrecido tiempo atrás de participar en actividades ilícitas como el narcomenudeo y otros oscuros laburitos. Esas declaraciones motivaron un comunicado de la oposición que reclamó que se investiguen las afirmaciones de Salvatierra. Álvarez roban un comercio a plena luz del día, fue uno de los varios titulares publicados en la prensa local sobre el ladrón de poca monta que se alzó con productos de un almacén, una carnicería y una despensa sin utilizar la violencia. En al menos dos ocasiones los hurtos quedaron registrados

registrados por las cámaras de seguridad. Así, el sábado por la noche, personal de la subcomisaría tercera prendió a Ulises Salvatierra, conocido por sus problemas de consumo de drogas. Al momento de ser detenido, vestía la misma ropa que aparecía en los registros fílmicos. Poco después de Genaro, estalló en las redes sociales cuando desde la seccional local le avisaron que Salvatierra había recuperado la libertad, como es habitual en los delitos de hurto. Además de escrachar con foto, nombre y apellido a Salvatierra y despacharse con un alegato contra la puerta giratoria, de Genaro arremetió contra la funcionaria que en teoría dejó libre al ladrón. Fiscal Reina, es usted una cara rota, es una sinvergüenza, es lo que escribió. Usted es una irresponsable, usted no merece impartir justicia porque usted libera delincuentes en la calle, es lo que publicó en las redes sociales el jefe comunal. Luego agregó en una radio local: es irresponsable e inadmisible lo que acaba de resolver la Fiscalía de Rosario y no se los permitimos bajo ningún punto de vista que el Ministerio de Seguridad revea esta situación y que pueda actuar en consecuencia. Vamos a ir hasta precisamente las últimas consecuencias. Pero el Ministerio Público de la Acusación no conoce a ninguna fiscal de apellido Reina, lo que volvió aún más extraña semejante diatriba. También el escandalete escaló cuando Salvatierra publicó en su cuenta de Facebook una serie de graves acusaciones contra de Genaro, que hasta el momento no fueron desmentidas. ¿Te olvidás de la gran propuesta que me hiciste hace unos años atrás? Me propusiste quedarme con el negocio de la falopa del pueblo. Me propusiste quedarme yo con el 60% y vos con el 40%. Me garantizaban protección y liberar zona para hacer plata tranquilo. ¿Y cuál fue mi respuesta? ¿Te acordás? Es lo que escribió el delincuente en las redes sociales, así acusando precisamente al intendente de Álvarez.

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Mañana muy fría la de este día martes, ¿eh? Nos estamos despidiendo de esta edición de Cada Mañana con una temperatura de 1 grado bajo cero, la sensación térmica 3 grados bajo cero, 93 el porcentaje de la humedad, 1019 hectopascales la presión barométrica. El servicio meteorológico nos anuncia cielo semicubierto de nubes, más despejado para la tarde-noche. Y para hoy están pronosticando una temperatura máxima que podría llegar a los 17 grados. Nos despedimos de esta edición de Cada Mañana, pero nos quedamos en la sintonía de la 95.5 porque ya llega la mañana de la radio.

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Muy buen martes para todos. Último día del mes de junio, del mes del invierno. Digo porque comenzó el invierno, pero va a seguir. ¡Qué frío está mañana! ¡Qué heladita que ha caído! Bueno, hoy podemos decir que la helada es tremenda, porque para que se vea aquí en el ejido urbano, donde hay mucho cemento, donde no es fácil observar las heladas, bueno, y se observa de una manera formidable esta mañana, en la zona rural debe ser la mayor helada de esta temporada, así que a abrigarse, a no salir, por un buen rato. 10 de la mañana ya las condiciones van a mejorar y bastante en lo que hace a el clima, pero a cuidarse y mucho realmente, ¿no? A vivir este martes, el último día del mes de junio, de la mejor manera posible. ¡Buen día a las parejas!

0: hora 8:10 minutos de esta mañana, de este día martes, un martes muy frío, pero muy frío. La temperatura actual, la temperatura es de 1 grado bajo cero. Eso es lo que están marcando los termómetros a esta hora de la mañana. La sensación térmica es de 3 grados. Una heladita que se las trajo. Realmente considerable la helada de esta mañana. Y estoy observando por acá que hace un minuto nada más que el sol ha comenzado a aparecer la primera fileteada allá en el horizonte. Así que en este momento es cuando más se siente el frío. Y bueno, esta mañana es algo que yo vengo experimentando. El tema climatológico siempre es algo que me llamó la atención y le he dado mucha importancia en tantos años de radio. Pero cuento una intimidad, ¿no? Pero yo siempre experimentaba que en el momento en que amanecía, el momento en que aparece el sol, es el momento de temperatura, o por lo menos, no sé si de temperatura más baja, pero sí que el cuerpo siente más frío. Y se da porque en el día de hoy, en un canal de Buenos Aires, precisamente dijeron eso. Digo, bueno, lo que yo vengo pregonando siempre, hoy lo sacan a la luz, ¿no? En el momento en que amanece es el momento en que más se siente el frío. Bueno, en estos momentos, precisamente, ¿no? Temperatura, decíamos, 1 grado bajo cero, 3 bajo cero, la sensación térmica, la humedad 93%, viento casi nulo, le digo, porque la última brisa, podríamos decir, vino del sector noreste. La presión barométrica es buena, 1019.3 milibares de mercurio. La visibilidad es buena, buena visibilidad. Estamos en luna llena, qué luna hermosa anoche. ¿Cómo alumbraba? Tiene un nombre la luna de anoche, que luna de fresa me parece que todavía es, ¿no? Así que se hizo la luna llena en el día de ayer. Amaneció, salió el sol a las 8:09 y a las 18:10 se va a poner el sol allá en el lejano oeste. Pronóstico extendido, mucho frío todos los días, le digo, ya le voy anticipando. En todos los días temperatura 0 grado, 3 bajo cero para el día jueves, mucho frío el día jueves. Jueves y viernes a la mañana, ¿no? Viernes también temperatura 0 grados, sábado, domingo mucho frío. En fin, no hay pronóstico de lluvia, pero sí de mucho frío en todas estas jornadas. Así que bueno, veremos cómo continúa la parte climatológica en las próximas horas. Juliana, ¿qué dice? ¿Cómo le va? Buen día, ¿cómo anda?
1: ¿Qué tal? ¿Cómo les va? Muy buen día para todos. Bien, bien, bien. Yo bien, porque le decía fuera de micrófono que no sentí tanto el frío cuando vine hoy temprano, pero ahora no quiero salir afuera, ahora es seguramente. Terrible, tremendo. No tengo ningún interés y ahora
0: cada
1: sí
0: cada vez
1: veo.
0: Se nota más la helada.
1: Claro, de acá, de este costadito donde tenemos el pastito un poquito más alto, tal reparo, se ve perfectamente. Así que abrigarse si tiene que salir, y si no, no salga.
0: No.
1: Quédese adentro haciendo cosas, calentito, no sé, lo que quiera, pero si no tiene que salir, no salga. Ya falta menos también para que los chicos no tengan que agarrar estos fríos, ¿no? Pues ya se vienen las vacaciones de invierno, el receso escolar, así que bueno.
0: ¿Empiezan cuándo?
1: La semana que viene, si no me equivoco.
0: ¿Ya? ¿El lunes? ¿Arrancan?
1: A ver, pero no, la otra.
0: ¿Arranca o no arranca?
1: ¿Arranca o no arranca? Espéreme. El 5 es domingo. Ahí, exactamente. Bueno. Así que bueno, ya los chicos disfrutando los últimos días de... de colegio para empezar a disfrutar las vacaciones. Los que van a la mañana van a
0: poder dormir un poquito más. No le den deberes a los chicos. Qué cosa desagradable que es estar en vacaciones y tener que hacer los deberes.
1: Le piden el cuaderno.
0: Vacaciones son vacaciones.
1: Le piden el cuaderno para pegarle la fotocopia con todos los problemas, las cuentas, las oraciones, para que los chicos tengan. Algunas directamente no lo hacen y otras sí. Pero bueno. Según el criterio de la docente, así que, pero déjenlos descansar,
0: Total, seguro.
1: Ellos después vuelven,
0: dormir, tienen hasta jugar, fin de jugar año. A la tarde, disfrutar de estos días, estar tardes con sol, así que bueno.
1: Bueno, vamos a estar hablando, después les voy a estar informando si hay o no hay reunión de consejo. Ajá. En la noche, tardecita noche de hoy. Vamos a estar hablando en el ámbito del espectáculo, la aclaración que hizo Santiago del Moro con respecto a unos dichos de Andrea del Boca en Gran Hermano sobre una novela vertical y demás, que ella hizo mención. Entonces, desde el canal y Santiago del Moro salieron a hablar sobre ese tema. También la defensa que hizo Santiago del Moro a Laura Ufal, dice, si tuviera 25 años, 90, 60, 90, no la cuestionarían tanto. Como diciendo, o sea...
0: ¿A ella?
1: Sí, él igual dijo, yo sé que esto va a traer polémica, porque le dijeron si era la preferida de él, la panelista preferida. Y dijo que ella sabe muchísimo de cultura y demás, que tiene una experiencia muy larga, entonces dice y se la ataca. Pero si ella fuera de 25 años y 90, 60, 90, no se la atacaría, como diciendo, hay panelistas que no saben nada y son todas muy unas muñequitas y están en la televisión. Después también hablaron de Tito. Usted me va a decir quién es Tito.
0: Me imagino.
1: Tito es el novio multimillonario de Luciana Salazar, que os quiero él.
0: Ah.
1: Por eso es multimillonario.
0: Claro, claro. Sí.
1: Nunca se va a agarrar un kiosquero. Nunca un almacenero. Un metalúrgico. No.
0: No,
1: un multimillonario. Así que después vamos a hablar del supuesto novio de Luciana Salazar. Susana Jiménez, que ya viajó a Miami para alentar a la selección y hacer un especial con Marley. También vamos a estar hablando de eso. Y le voy a contar quién fue la última eliminada de Gran Hermano Generación Dorada en la noche de ayer.
0: Muy bien, bárbaro. Saludo a Paula. ¿Cómo anda, Paula? Buen día, frío. ¿Qué dice?
2: Buen día, Adrián. Buen día, Juli. Buen día a los oyentes. ¿Todo bien? ¿Ustedes cómo andan?
0: Mucho frío, mucho frío. Sí. Bien, estamos bien, pero...
2: Le decía a Juli, está helado y no había visto la helada.
0: Claro, sí, yo tampoco le había prestado mucha atención cuando llegué. Cuando vos marcaste la helada, miré, impresionante como sí. Y cada vez se nota más,
2: Y la luna llena, tremenda, a esta hora que venía.
0: ¿Ahora?
2: Sí.
0: No, yo anoche me puse a contemplarla un ratito.
1: A mí me pasaron recién una foto de la luna ahora,
0: antes de las 8. Qué hermoso, qué lindo. Una luna
2: llena. Sí, hermoso.
0: Anoche, casi a medianoche se hizo la luna llena, ¿no? Así que a disfrutarla.
2: De un lado el amanecer y del otro lado la luna.
0: Es cierto, es real, ¿no?
2: Y un oyente dice, hola, buen día.
0: Día.
2: La próxima semana no me levanto, no hasta las 9.
0: Sí. Nosotros creo que también, creo que arrancamos a las 9.
1: Grave.
2: Me hagan ilusionar.
1: Grave eso.
0: Bueno.
1: No es que pues, se va a venir enojona.
2: No me digan.
1: Va a venir enojona.
0: Sí, no, es una broma, Paula, es una broma.
2: Ah,
0: una
2: bueno,
0: broma.
2: Gracias.
0: No, no, porque ya lo archivó, ¿viste?
1: Claro, no.
0: Y lo guardó. Pegar, cortar, pegar.
1: Sí, ya ojo, lo guardó. Ojo, porque si no, después va a estar enojona, a ver si me mintió.
0: Sí, bueno. Comento algunos títulos de diarios de esta mañana. El diario La Nación dice, la justicia le prohibió salir del país a Insaurralde y a Sirio y allanó a Pisirilo. El juez Armela rechazó el pedido de detención del fiscal, al que criticó. Una funcionaria admitió que Adorni usó su tarjeta para hacer compras. Milei evita a Lula y se mostró con Bolsonaro. Otros títulos de esta mañana: Santilli desplaza a parte del equipo de Adorni, jurará hoy como jefe de gabinete con nuevo organigrama. alerta por el consumo de drogas sintéticas. Heroico la foto de jugadores de Paraguay gritando a viva voz la clasificación, ¿no? Impresionante, ¿no? Anoche recién entré en el clima mundialista. ¿Sabes lo que pasa? Que la selección argentina no te hace renegar, ¿viste? Tan fácil todo, pipo, va, va, po, gol. Bueno, anoche Paraguay realmente, y no me pasó a mí solamente, sino que he visto por televisión en el día de hoy, había programas que tenían banderas paraguayas. Realmente uno quería que gane Paraguay, ¿no? Que se quede afuera Alemania, y tempranito hinchábamos en contra de Brasil también, ¿no? Sí, sí. Que lo ganó ya en tiempo adicional el partido.
1: Es que yo estaba mirando el partido y me sorprendía porque digo, sorprende Japón. Esto es una sorpresa, pero después se despertó Brasil.
0: Sí, Brasil no le tenés que dar un tranco de ventaja. Pero lo de Paraguay, pobre, Paraguay. Muy limitado futbolísticamente con respecto de Alemania. Lo único que hizo Paraguay fue aguantar con un arquero, que es el arquero de San Lorenzo Almagro, creo que es Orlando Gil, creo que es el nombre, Orlando Gil, que la sacó a toda, y la que no pudo sacar, yo enseguida se me ocurrió pensar, ¿no? Porque estaba solo mirando el partido, pensé, digo, eso es falta, porque el jugador lo intercepta, el de Alemania, y no lo deja moverse libremente al arquero de Paraguay, y eso posibilitó de que el otro alemán cabeceara y la metiera en el arco. Bueno, realmente fue así, le anularon el gol a Alemania, y después, bueno, vino el aguante de Paraguay durante 30 minutos, y la ejecución de penales en los penales, bueno, era infartante. Yo creo que el espectador paraguayo tiene que haber colapsado en el día de ayer.
1: Y sí.
0: Porque match point con dos penales a favor. Match point, se terminaba la clasificación para Alemania. Dos penales a favor. Erra uno y le ataja el otro. Ya está, listo, se fue Paraguay. Y después
1: es que todos pensamos lo mismo.
0: Después tuvo la fortuna de que el alemán la tirara arriba del travesaño y Paraguay convirtiera, y de esa manera
1: arriba del techo
0: se clasificó.
1: Sé qué le pasó.
0: Tipo Pipita, sí. Tipo Pipita Higuaín.
1: Muy Higuaín, bueno, la que hizo.
0: Realmente formidable lo de Paraguay, que ahora probablemente, todavía no se sabe, le toque jugar frente a Francia, si es que no lo eliminan a Francia también.
1: Y hoy están de joda en Paraguay,
0: sí,
1: porque
0: sí,
1: decretaron feriado por el triunfo.
0: Pero no está, no, eso me parece que fue muy, muy
1: está ahí.
0: Estoy mirando los diarios de Paraguay.
1: Porque yo vi las imágenes, anoche ya veía imágenes donde, bueno, habían salido todos a festejar, total, no se trabajaba en el día de hoy.
0: Sí, yo tengo por acá y buscaba eso precisamente, ¿no? Tienen razón, acá está, feriado nacional. Garantizan la atención de urgencias. Este es el diario ABC de Paraguay.
1: Alegría.
0: De Paraguay. Yo ya también lo había escuchado, pero lo busqué ahora porque digo, para ver si era cierto o no, ¿no? Pero bueno, aseguran las consultas, las cirugías, todo lo que estaba programado, ¿no?
1: Bueno, y me hago la contraria, porque Países Bajos quedó eliminado y hubo muchos disturbios.
0: En Países Bajos,
1: luego de la eliminación hubo muchos enfrentamientos
0: con la policía. Era el gran candidato de este año.
1: Sí.
0: Era el gran candidato de este año, quedó afuera por penales. Esa es la Copa del Mundo.
1: Las cosas que tiene justamente este Mundial.
0: Dijimos que iba a aparecer algún resultado raro y ya aparecieron varios, ¿no? sin duda. Así que bueno, un aluvión de hinchas argentinos, Copa Miami, más de 30.000 fanáticos se sumarán a la comunidad albiceleste más numerosa en Estados Unidos. Esto lo titula el diario La Nación esta mañana, ¿no? El diario Clarín, rápido con los títulos más trascendentes. Por supuesto que la alegría de Paraguay también está en la tapa. Dice: Paraguay hizo historia y dejó afuera a Alemania. Brasil también clasificó en el día de ayer. Y bueno, nadie dice nada de Marruecos, che. Marruecos lo eliminó, me parece que al gran candidato que era Países Bajos, ¿no? Es el tercer, si mal no recuerdo, la tercer Copa del Mundo consecutiva que Alemania queda fuera en la fase de grupo. Ya en dos anteriores,
1: no recuerdo.
0: Las dos anteriores, claro, Alemania gana la de Brasil y después queda fuera en las dos que sigue, y queda fuera en esta. Nada, no es una cosa. Nunca había quedado por penales, pero sí es la tercera que queda fuera por fase de grupo, ¿no? Cayó 30% la venta de cero kilómetro en junio y se consolidan las marcas chinas. Milei recibió a Bolsonaro y evita una posible reunión con Lula. Voy a trabajar para que Milei sea reelecto, lo dijo Santilli, el nuevo jefe de gabinete que asume en el día de hoy. Con 20...
1: ¿Adorni dónde está?
0: ¿Eh?
1: ¿Adorni dónde está?
0: Lo borraron del mapa, desapareció.
1: Ni en los títulos aparece.
0: No,
1: antes
0: no,
1: era
0: basta,
1: todo.
0: Basta.
1: Te creo, estás con vos, vamos para acá, en la Casa Rosada, que va, que viene, que comida, que foto, que cumpleaños, ¿y ahora?
0: Nada, nada. Fuera. Con 20 muertes por día por la ola de... Escucha, esto es terrible. Yo sí. Lo vi antes. El título este es tremendo. Con 20 muertes por día por la ola de calor, colapsan las morgues en París.
1: Sí.
0: Ah, tremendo. ¡Qué título, por Dios! Diario Deportivo Olé, por supuesto, Alfaro. Me puse contento por Alfaro. Me da la impresión que es un gran tipo. Y por Gil, por el arquero de San Lorenzo de Almagro.
1: Más allá de todas las cuestiones que hubo antes del partido. Por las declaraciones que hizo Alfaro en... A ver, él no quiso desmerecer a sus jugadores, pero él decía que dos jugadores de Alemania valían lo que le valía todo el seleccionado, pero él no dijo para desmerecer a los jugadores y lo mataron. La gente no supo interpretar
0: eso. Bueno, hoy es
1: lo...
0: Dios, quédese tranquilo.
1: Ah, sí, hoy está allá en un altar.
0: Seguro, le están haciendo el monumento. Mimo Agil dice clave en el 1-1 y en la serie atajó dos. La foto es la del abrazo del técnico Alfaro con el arquero paraguayo. Dice: Paraguay épico, Gigantes, no Gigantes.
1: Ah, qué buena que está.
0: Gigantes, Gigantes. Histórico triunfo del equipo de Alfaro, que en los penales mandó a casa a una decepcionante Alemania. ¿Usted se acuerda que yo le dije que no me gustaba Alemania? Que era un equipo sin esa fibra que tenían los teutones en algún momento.
1: En algún momento, sí, me acuerdo que había hecho un comentario.
0: Se terminó yendo lo poco que tenía en el día de ayer, ¿no? Desató la locura en su país, dice, o sea, en Paraguay, donde hoy se decretó feriado. Otros títulos, descuento que pasó Brasil, descuento, que les cuento que sería... que pasó Brasil, agónico, 2-1 frente a Japón, ¿no? En la Orange de Marruecos empataron 1-1 y en los penales 3-2 le ganó Marruecos a Países Bajos. Hoy juegan Costa de Marfil con Noruega, Francia con Suecia, no habrá otro batacazo acá, digo, México frente a Ecuador, vamos Ecuador. Vamos Ecuador, así que bueno, algunos títulos, ¿no?, de algunos diarios. Me queda por acá algún título del diario La Capital de Rosario. Ya desmantelan la favorita y se viene el cierre definitivo, dice uno de los títulos. La mitad de las recetas en la salud pública provincial ya son digitales. Conmoción por la muerte de un policía en un partido de la Liga Cañadense. Esto también está reflejado en el diario La Capital, ayer a la tarde, ¿no? Nos enterábamos,
1: claro, pasado el mediodía,
0: si bien se sabía que el desenlace iba a ser fatal, tenía muerte cerebral, ya definitivamente de esa no hay forma de salir. Y bueno, ayer pasado el mediodía, como dijiste vos, fallece este pibe, ¿no? 33 años, 32, 33, creo que tenía.
1: Algunos dicen 35, no sé, no, pero bueno. Papá de dos criaturas muy pequeñas.
0: Tipo que sale de la casa a laburar, a ganarse el mango. No importa si es policía, si es fundidor, si es agujereador, si es comerciante, salen a laburar.
1: Fue un partido de fútbol, no fue a la guerra.
0: A un espectáculo, diríamos, entre comillas, un espectáculo. Y te lo terminan trayendo a la familia de esa manera, de vuelta, madre mía.
1: Dos personas detenidas, una de Carcarañá y otra detenida en Correa.
0: Rural de Correa.
1: Sí. Y yo había leído esta mañana que aparentemente habría más personas involucradas que la PDI estaría trabajando.
0: Espero sobre que la justicia haga justicia.
1: El secretario de...
0: tema que ya tomó connotación provincial y nacional.
1: Nacional, esto,
0: ¿eh?
1: Sí.
0: Guarda, ¿eh?
1: Sí, sí, porque a nivel nacional ya se dio a conocer precisamente esta lamentable información. Se veían imágenes también. Yo ayer lo vi en Canal 13, si no me equivoco. Pasaban las fotografías, ¿no?, en el momento que están todos los policías rodeándolo para ser trasladado. Y le decía que el secretario de Gestión Institucional del Ministerio de Justicia y Seguridad de Santa Fe, Federico Angelini, bueno, dijo que no iban a parar hasta poner tras la reja a todos los que participaron porque esto fue un asesinato, dijo él, del policía.
0: Fue un asesinato.
1: No son hinchas, dijo, son asesinos.
0: Son sicarios. Van a eso a la cancha. No tienen ni idea si tienen que hinchar para uno o para otro. No tienen ni idea.
1: Y guarda.
0: Pasa en todos lados,
1: Sí.
0: Pasa en todos lados,
1: sí. Y algo que va a suceder ahora, que lo comentábamos nosotros, es la duda ahora si la policía va a querer ir a hacer esos adicionales. Porque si la policía no va, los clubes van a tener que contratar seguridad privada. Y sabe lo que cuesta.
0: Sí, bueno, ahí está. Lo han buscado. Uh-huh. Alimentan a los Barra Brava. Le dan la bebida, le dan el asado, le compran todo lo que quieren.
1: Ellos son los que
0: le compran, le compran las bombas, le compran los fuegos artificiales. Así se termina, muchachos.
1: ¿Y no pagan entrada o sí?
0: No. Al contrario, fomentan para que vaya. Así se termina, muchachos. Así se termina.
2: Un mensaje que llega dice: buenos días, murió por cubrir un adicional, 45.000 pesos, eso es lo que decían ayer en medios de Rosario. A esos que agarraron no sabés lo que les espera ahora.
0: Yo no sé si cobran 45.000 pesos, que en realidad ir a cubrir eso es un moco, eso vamos a ser claros.
1: Es nada.
0: Nada, una cosa, sí, probablemente sea así, que cobre 45.000 pesos, pero no sé si llegan, porque en una época, yo he hablado, hace un par de años atrás, yo dejé de relatar, y en su momento hablé con policías en la cancha, ¿por qué no hay policía? Y porque dice, no te conviene venir a la cancha, tenés que estar acá 4, 5, y si hay despelote tenés que darte 7, 8 horas, dice, haciendo el adicional por lo que cobramos. Y en ese momento me habían dicho, no me acuerdo en este momento, pero era una risa lo que cobraban por adicional. Pero lamentablemente es así. Otro sismo estremeció ayer a Venezuela, los muertos suman ya ayer o sumaban ayer 1.719, sigue ayer, leí que ya se habla de 70.000 desaparecidos.
1: Una cosa. Sí, es una locura.
0: Pobre gente.
1: Ayer después de 5 días encontraron una persona con vida debajo de los escombros.
0: Madre mía.
1: Algunos milagros, hay lo que hablábamos ayer, algunos milagros todavía aparecen, y ayer encontraron a una persona después de 5 días bajo los escombros, con vida, ¿no?
0: Sí. 8:34 de esta mañana.

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2: Lo vamos a cantar entre todos. Lo grabamos en Río Cuarto. Sí, pero no.
3: Elías.
4: 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Arrancamos con la quiniela en la ciudad de Buenos Aires. Anoche el primer premio fue para el 77.
5: Pierna de mujer.
4: Número completo 477. 477, el primer premio en la ciudad de Buenos Aires. Del segundo al décimo lugar.
5: 743.
4: 202.
5: 022.
4: 016.
5: 203.
4: 287.
5: 186.
4: 017.
5: Y 371.
4: También hubo sorteo en la provincia de Buenos Aires. La bonaerense anoche a la cabeza, el 47.
5: El muerto.
4: Número completo, 347. 347 es el primer premio en la bonaerense. Del segundo al décimo lugar, los números que fueron apareciendo.
5: 301.
4: 172.
5: 257.
4: 754.
5: 294.
4: 195.
5: 915.
4: 140.
5: Y 108.
4: También hubo sorteo en la provincia de Santa Fe. A la cabeza, el 05.
5: El gato.
4: Número completo, 705. 705, el primer premio en la santafesina. Del segundo al décimo lugar.
5: 057.
4: 149.
5: 439.
4: 706.
5: 527.
4: 044.
5: 749.
4: 105.
5: Y 801.
4: También hubo sorteo en la quiniela de Montevideo anoche. El primer premio fue para el 15.
5: La niña bonita.
4: Número completo 315, 315. El primer premio en la quiniela de Montevideo. Del segundo al décimo lugar, los números favorecidos.
5: 521.
4: 032.
5: 495.
4: 678.
5: 082.
4: 995.
5: 460.
4: 913.
5: Y 717.
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0: Bueno, antes hablábamos de Alemania, ¿no? Que ha sido la sorpresa hasta ahora de este Mundial. Y esperemos que sea la última. La que quede ahí, ¿no? Que no haya algún equipo tapado que se quiera hacer el loco, ¿no? Alemania en el 2006 hizo su Mundial en su país. Anduvo todo bárbaro hasta que en semifinales perdió con Italia. Le ganó 2-0 en tiempo suplementario. Y de esa manera se despidió después con un triunfo ante Portugal 2-0 en el partido que nadie quiere jugar, ¿no? Por el tercer puesto, salió tercero.
1: Por el tercer puesto, exacto.
0: En Sudáfrica llegó hasta semifinales. Allí perdió 1-0 contra Serbia en su segundo partido. En Brasil 2014 se coronó, fue el cuarto campeonato de Alemania, el que se jugó en el Mundial de Brasil, y a partir de allí se vino el desastre de Alemania. Rusia 2018 tuvo su peor actuación en el Mundial, cayó 1-0 con México, luego le ganó a Suecia, y en el tercer partido perdió con Corea del Sur 2-0, quedó afuera en la fase de grupo. En Qatar, luego de no haberse quedado afuera en la fase de grupo en sus primeros 18 mundiales, Alemania sumó en la última Copa, en Qatar, la anterior, su segunda eliminación consecutiva en esa instancia inicial. O sea, queda fuera en fase de grupo en Rusia, queda fuera en Qatar y ahora queda fuera en los 16avos de final. Realmente viene de una seguidilla de mundiales que dan mucho que pensar, ¿no? Que un equipo muy poderoso en Europa como es Alemania se quede tres mundiales afuera, podríamos decir ni bien arranca, ¿no? Porque antes la fase de grupo eran mucho más competitivas que lo que ha sido ahora, y bueno, quedó afuera y acá queda afuera en 16avos de final, ¿no? Gran triunfo a los penales, pero gran triunfo al fin del equipo paraguayo.
1: Cambiando de tema, hoy es día martes.
0: Todo
1: y no
0: día,
1: cambio,
0: ¿no?
1: Tanto de tema.
0: Y con frío.
1: Y con frío. 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
0: Juega la selección, sí, a
1: y
0: las 7 de la tarde.
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0: Sí.
1: Por eso le cuentan el horario que van a hacer el día viernes.
0: Ajá.
1: Por la mañana va a ser de 8 a 13 horas y por la tarde de 13:30 a 18:30 horas. O sea, así después todos se van a alentar a Argentina.
0: Bueno, bien.
1: Así que reitero una vez más, el día viernes por la mañana de 8 a 13 horas y por la tarde de 13:30 a 18:30 horas y todos a alentar a Argentina el próximo viernes.
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1: Allí, en Gran Hermano, Santiago del Moro habló sobre los dichos de Andrea del Boca, porque ella dijo de una novela vertical y demás, hablaba allí precisamente dentro de la casa. Y anoche Santiago del Moro aclaró, dice, eso es cosa de ella, no es de Gran Hermano, no es de Telefe, ni nada, porque viste que Andrea ha estado hablando de novela vertical, no sé qué cosa es lo que dijo Santiago, eso es cosa de ella.
0: No debería hablar.
1: No, no, por eso digo, expresó el conductor marcando distancia, obviamente, de los dichos de Andrea. Por eso es cosa de ella, no tiene nada que ver ni con el canal, ni con GH. Aparte, no sabemos si es su estrategia o algo que ella tiene pensado desde antes, pero el canal no tiene nada que ver ni con una novela, ni vertical, ni horizontal, ni oblicua, ni nada, es lo que dijo Santiago del Moro. Ella puede hacer lo que quiera con su vida y de esta manera aclaró que no es ni el canal ni GH que él estaría pensando o le habría ofrecido hacer una novela vertical, Andrea del Boca, salió a hacer esta aclaración tras los dichos que ella había hecho en la casa de Gran Hermano.
0: ¿Cómo termina todo? Haciendo la novela vertical.
1: Sí, porque va a ser así.
0: Seguro. Bueno, hoy es el día de las redes sociales, así que no me pregunta quién festejamos, pero es el día de las redes sociales.
1: Y estar un ratito en una red social, así.
0: Sí, probablemente, ¿no? Esto ni se lo digo porque se lo voy a decir. Día del asteroide. Día del asteroide. ¿Qué
1: tiene día?
0: Sí, una cosa de loco. Bueno,
1: Y si le pregunto, ¿y por qué?
0: No sé, usted quiere saber por qué el del asteroide. Lo debo tener por acá, ¿no? Establecido por la UNESCO en el aniversario de la caída del meteorito de Tunguska en 1908, con el objetivo de incentivar la necesidad de la detección de estos objetos.
1: ¿No se acuerda usted de ese día que cayó?
0: No, Mirta sí, Mirta, sí, Mirta, firme, estaba ahí.
1: Debe estar recordándolo hoy.
0: El meteorito, sí. Hoy es el día del obrero molinero. Aquellos que hay en la zona, porque hay molinos, así que en la zona que tengan un muy buen día, y es el día de la Prefectura Naval Argentina. Esas son las efemérides de esta jornada.
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0: Ayer Brasil agónicamente le ganó a Japón 2-1. Digo agónicamente porque ya iban 92, 93 minutos del partido. En tiempo adicional convirtió el segundo gol el equipo Brabuca, ¿no? Alemania y Paraguay empataron 1-1 en la definición desde el punto del penal. Fue más efectivo el equipo paraguayo, que lo eliminó a Alemania en esta instancia 16-avos de final. Y después a la noche, Países Bajos y Marruecos empataron 1-1. Recién termina la ejecución de penales, porque han tirado tantos penales. 3-2 ganó Marruecos en la definición desde el punto del penal. Así que Países Bajos, otro de los candidatos, afuera. Hoy van a jugar Costa de Marfil con Noruega a las 2 de la tarde. A las 6 de la tarde, este es un buen partido, Francia-Suecia, Francia frente a Suecia. Y a las 10 de la noche, México enfrentando a Ecuador. Este también es un partido interesante para ver. Ya mañana Inglaterra con el Congo, Bélgica con Senegal, mañana también Estados Unidos con Bosnia. Y después, bueno, sigue jueves, el viernes juega la Argentina, pero hoy para poder...
1: Pero más temprano. Pero más temprano.
0: Sí, 7 de la tarde, sí. No, el otro día 11 de la noche. Así que hoy Costa de Marfil, Noruega a las 2 de la tarde, Francia, Suecia a las 6 de la tarde y a las 10 de la noche de hoy México frente a Ecuador.

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2: Y ahora 9:07 minutos pasaron de esta mañana, 1 grado la temperatura actual en Las Parejas, 1 grado bajo cero la sensación térmica, 90 el porcentaje de la humedad, 1019 hectopascales la presión barométrica, cielo algo nuboso. Locales. Municipalidad de Las Parejas junto a la Universidad Blas Pascal informan que se encuentran abiertas las inscripciones para un curso de introducción al coaching y oratoria. Además, podés consultar por becas y descuentos. Las inscripciones son hasta el 10 de julio en el punto digital. Regionales. Bomberos controlaron un principio de incendio en una vivienda en Villa Eloísa. Bomberos voluntarios de Villa Eloísa intervinieron en la noche del lunes por un principio de incendio registrado en una vivienda ubicada en la esquina de Roque Sáenz Peña y Rivadavia. El llamado de emergencia se recibió a las 23:50 y al arribar al lugar, las dotaciones constataron que el foco ígneo se había originado en un sector del cielo raso debido a la transmisión de calor de un hogar a leña en funcionamiento. Los bomberos realizaron las tareas de extinción, enfriamiento y verificación del sector afectado, logrando controlar rápidamente la situación y evitar que el fuego se propagara. Nacionales. El nuevo vocero del presidente da su primera conferencia de prensa y jura Diego Santilli como jefe de gabinete. Adrián Rabier responderá preguntas en la Casa Rosada desde las 11, mientras que desde las 17:30 presentará juramento el nuevo ministro de coordinador. Internacionales. Terremotos en Venezuela, daños, víctimas y últimas noticias de este martes. Siguen las tareas de rescate a más de 120 horas de la catástrofe. Ayer hubo una nueva réplica. El último parte oficial reportó más de 1.700 muertos. Deportes. Fútbol, Liga Cañadense, suspenden los torneos por la muerte del policía golpeado. Se suspendieron todas las actividades y competencias tras la muerte de Eduardo López, el policía de 33 años, que sufrió un grave traumatismo de cráneo luego de los incidentes ocurridos tras la final entre Carcarañá y Sportivo Las Parejas. Un grado, la temperatura actual en Las Parejas, 1 grado bajo cero la sensación térmica, 90 el porcentaje de la humedad, 1019 hectopascales la presión barométrica, cielo algo nuboso, la hora 9:10.
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1: Treinta minutos pasaron de la hora 9 y los seguimos acompañando en esta mañana fría de día martes, pero salió el solcito a pleno. ¿Vio, Paula? Qué lindo que está ahora.
11: Ahora está lindo, pero igual el la sol, temperatura digo, es frío.
1: Y lo vemos de acá adentro, porque afuera ni nos asomamos, y la helada todavía se sigue viendo. La temperatura es de 3 grados, la sensación térmica de 1 grado. Vamos a escuchar música en esta mañana que se la vamos a estar regalando para Peti y para Felipe. Un saludo muy grande, ayer por la tarde tuve la oportunidad de conocer a Don Felipe, así que bueno, un saludo para Peti, para Don Felipe, y para ellos les vamos a estar regalando la música.

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3: Se dice mucho de los días de Zaira Nara en Miami, trabajo, playa y, bueno, también dice sorpresa con sus valijas en la travesía de regreso. La modelo combinó cobertura periodística del Mundial y disfrute personal en Estados Unidos y dice que también tuvo un desafío de último momento en el aeropuerto, ¿eh? Zaira Nara desembarcó en Estados Unidos durante el Mundial, fue todo menos discreto. La modelo y conductora viajó como enviada de prensa para cubrir el evento deportivo más importante del año, combinando su perfil profesional con una marcada impronta personal en cada paso de la travesía. Dice que no solo implicó trabajo y exposición mediática, sino también una intensa agenda de traslados, experiencias grupales y detalles logísticos que literalmente pesaron en la vuelta a casa. Me voy con 100 años más de cansancio, es lo que dijo. El día que vuelva a dormir, 8 horas, subiré hermosas fotos de esos días juntos, es lo que dijo. Y además, ella fue muy criticada porque... Bueno, dice que ella, la gente que la conocía de Argentina, que la encontraba, vio que allá hay muchos hinchas,
4: sí,
3: no se quería sacar fotos, no quería que la moleste. Estaba con un aire de diva total. Y
4: hablábamos antes con Adrián, días anteriores, de los outfits de ella. Fue a la cancha con un body.
3: Exactamente.
4: Y todo así.
3: Sí, sí. Bueno, todo una diva total. Y es más, hasta en algunas oportunidades... dicen que cobró algunas para sacarse alguna fotografía. Entonces, es como que la miran con mucho recelo, no cayó para nada bien lo que hacía, fuera de lo que es del trabajo, ¿no? Zaira Nara, ¿eh? Así que ahora, obviamente, dice que va a dormir un montón porque tiene muchísimo cansancio, pero bueno, a ver. Sarna con gusto no pica, ¿no? Fuiste a trabajar. Bueno, claro. Pues si ella después le gustó irse a la playa y de joda, es problema de ella, si no dormía.
4: Claro.
3: Pero bueno, lo más importante de esto es que, bueno, fue muy criticada justamente por estas actitudes que ella tuvo para los argentinos.
4: No parece así ella.
3: Vio que no parece para con los argentinos que estaban allí en Estados Unidos, de el no querer sacarse fotos, el querer cobrarlas, el no querer que la molesten, que no le pidan una selfie y demás. Bueno. Así que bueno, así le pasó. Cambiando de tema.
4: Sí.
3: Agárrese porque las plataformas, Paula, van a explotar.
4: ¿Hay tema nuevo?
3: Sí, tema nuevo. Con Agatha. Escúchelo.

0: ¿Qué me hace poner, Juliana?
1: ¡Ay, Paula! Escuche lo que es este temazo de Ágata, se llama. Ya le digo de quién es. Salió con toda la furia, Furia Scaglione.
0: No, la que faltaba realmente.
1: Es el nuevo tema de Furia. Vamos, Paula.
0: Arrancó con furia,
1: claro,
0: no con fuerza.
1: No con fuerza, con furia.
0: Y sacó un álbum.
1: Sacó un álbum, Furia Scaglione. ¿Qué
0: Cristales
1: tal? Cristales se llama así. Y esto es Ágata. No sé, no tengo ni idea.
0: ¿Le digo cuántas reproducciones tiene en Spotify?
1: ¿Cuántas?
0: Cero.
1: Bueno, esta, la que estamos haciendo nosotras, ya
0: esta
1: tiene
0: la primera.
1: Una.
0: Después de temas que tienen, ponele 6.000 reproducciones, se llama Fluorita, del álbum, ¿no? No sé.
1: Ay, no sé.

0: ¿Cuándo canta?
1: No sé. Se abre un portal, dijo.
0: Bueno. Yo no sé qué estoy haciendo en radio Las Parejas.
1: Sí, no sé.
0: Yo no sé.
1: Después hay uno que se llama Cuarzo, como la piedra.
0: Ese también lo promociona. A ver si canta.

0: Nací para esto, dice.
1: Bueno, ya es mucho. Ah, mucha no. Furia ya.
0: ¿Jade no tiene?
1: Ay, a ver.
0: ¿Eh? Porque
1: Jade.
0: Sí, promociona. Sí, sí. A ver.
1: Medio futurista.
0: Me da la impresión que sí.

0: Buena, bueno, Furia, bueno. Scaglione. Usted sabe
1: sacó
0: que
1: sacó todo un álbum tremendo.
0: Sí, sí,
1: olvídese. Con Mika.
0: No, exactamente. No se va. En realidad nunca se quedó de brazos cruzadas, supo explotar su figura después de su nombre de Gran Hermano, ¿no?
1: Pero porque pregunto, Juli, ¿quién la sigue todavía a Furia?
0: Sí, tiene.
1: ¿Tiene
0: seguidores? Sí, tiene sus seguidores, sí.
1: Puede ser.
0: No. Pero claro, ya cuando vi que ya estaban disponibles en todas las plataformas, digo, ay, no, necesito escuchar a Furia Scaglione cantando, más allá
1: ya
0: de...
1: Ya escuchó bastante.
0: Sí, más todos los arreglos que tiene, ¿no?
1: Sí, no parece la voz de Furia.
0: No parece la voz de ella, ¿no? Pero bueno, ahí está el resultado, ya están disponibles en todas las plataformas este álbum, que bueno, como dijo Paula, tiene está con la colaboración de la productora Mika, y bueno, y ahí surgen estas canciones como Jade, Ágata y Cuarzo, así que bueno, ya las lanzó, esta es la nueva faceta de Furia Scaglione, que lanzó su álbum musical y causó un gran revuelo con su voz. Obviamente, sí. Obviamente que tuvo críticas,
1: y sí,
0: de las buenas y no tan buenas. Hay uno que dice, muy bueno, Juli, temones, increíble los temas, tremendo trabajo se mandaron, chicas. Un tema más bueno que el otro, fueron solo algunos de los comentarios que se multiplicaron a horas del estreno, pero también aparecieron las críticas.
1: Imagínate.
0: Y yo dice, buen día, ¿cómo andan? Bueno, yo acá hemos salido en varios portales con los temas nuevos, ella contenta anunciando, y bueno, hay otros que le dijeron, ah, pero realmente esa no sos vos, así que para... ¿qué cantás? Es lo que dijo. Y bueno, y ella obviamente le respondió. Así que para los envidiosos que dicen que no sé cantar, quiero decirle que tuve una mamá que era cantante soprano. No se olviden de eso. Así que bueno, de esta manera...
1: Sí.
0: De esta manera ella hizo el lanzamiento de Cristales, como dijo Paula antes. Así es el nuevo material de... supuestamente la carrera musical de Furia Scaglione.
1: Bueno, dice una oyente por acá, buen día,
0: buen
1: chicas.
0: Día.
1: Me pregunto, ¿cómo nacemos un trío? Qué país generoso. Y sí, yo las grabo y ustedes cantan.
0: Yo soy la bailarina. Yo hago las coreografías.
1: Bueno, entonces Lucy, canten. No, yo no. Lucy canta y nosotros hacemos lo demás.
0: Sí, no.
1: No, tremendo.
0: No, pero... Por eso reitero, pero que no se extrañe que mañana tiene no sé cuántas miles y miles de reproducciones, porque, o sea, el tema es conocer lo que lanza y después ver si sigue o no. Así que bueno, Furia Scaglione, cantante ahora, ella hizo el lanzamiento del álbum Cristales.

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0: En otra de las informaciones, bueno, lo decíamos, que dieron a conocer quién sería el novio multimillonario de Luciana Salazar. Contaron que Luciana Salazar no es de ahora, sino ya hace un par de meses que estaría en pareja con un multimillonario. Dice que ella se fue a Miami unos días con su hija Matilda y también con el niñero y además con otra persona, con un hombre más. Su vínculo, dice, es un nuevo romance. Este hombre es dueño de departamento de lujo en Fortune Samsung de Miami y dice que no solamente de un departamento, sino que tiene varios departamentos en esa torre. Además, dice que el muchacho en cuestión tiene varias propiedades, pero que vive en la zona sur, allí en Buenos Aires. Dice que ya es una relación formal. Dice, aparte, bueno, dice, si te llevas el niñero es porque dormís con el tipo, no es que vas a dormir con la nena. Dicen que él es separado, tiene un hijo y que tiene muchísimo dinero, es empresario tecnológico y que le va muy bien, Se llama Eduardo Guasi y es un tecnológico multimillonario de la Argentina. Hay que ver, ¿no? Ese sería la nueva pareja de Luciana Salazar, o sea, el Tito, ¿vio? Claro. Yo pensé que era kiosquero.
1: Todas esas cosas tienen su costo, ¿no? Ahora la FIP, los ojos clavados, claro, arriba de él,
0: y sí.
1: De dónde sacó la guita, cómo hizo la plata, y seguramente va a comenzar una investigación.
0: Como hacen con todos, ¿no? Pero bueno, no es cualquier puede ser hombre de trabajo, ¿no? Pero no es que anda juntando los billetes. Hombre de trabajo.
1: ¿De qué? No escuché, porque justo se me corta el retorno.
0: Pero tengo un empresario acá. Tecnológico, le gusta la tecnología, todo eso, trabaja con eso. Bueno, así que Eduardo Guasi sería la nueva pareja.
1: No es Eduardo. Con la parte tecnológica.
0: Claro, no, pero no es Eduardo.
1: No es ese,
0: ¿no? No, imagínense, ni lo vemos acá si está en pareja con Luciana Salazar. Así que bueno, esa sería la nueva pareja de Luciana Salazar.
1: Bueno, siempre, como decías vos temprano, ¿no? Siempre buscando gente humilde, gente de perfil bajo,
0: claro.
1: Gente que que tiene lo justo y necesario, ¿no?
0: Es que a lo mejor...
1: Que llega al 25 de cada mes,
0: y
1: galguía los últimos.
0: Claro, y rascando la olla,
1: sí,
0: como se dice,
1: sí,
0: ¿no?
1: Sí, seguro.
0: Le decías que a lo mejor él era una persona de perfil bajo,
1: claro,
0: más allá completamente, pero ahora está
1: con esto.
0: Y claro, salen a decir, multimillonario, tiene varios departamentos en las torres en Miami, muchas propiedades en la Argentina, obviamente todos los cañones van a apuntar ahí para ver de dónde lo sacó y cómo lo sacó.
1: No tenga la menor duda, a partir de ahora empieza el tema, ¿no?
0: Así es. Bueno,
1: Fernando de Andrés dijo que este gobierno difícilmente estaría de pie sin el PRO, y esto es real, ¿no? El secretario general del partido que lidera Mauricio Macri celebró la llegada de Santilli a la jefatura de gabinete, rechazó que el partido haya forzado la salida de Adorni y descartó la acusación de Milei contra el gobierno de Macri por el reperfilamiento de la deuda. Así que Fernando de Andrés salió a hacer declaraciones en este caso, y habló como uno de los dirigentes más cercanos a Macri y con el peso de quien ocupó el mismo cargo que hoy ejerce Karina Milei, la secretaria general de la presidencia, durante la gestión de Cambiemos. Sus palabras tuvieron el doble valor de quien conoce la cocina del poder y de quien representa al partido aliado que, según él mismo admitió, sostiene legislativamente al gobierno de Javier Milei. Y esto es totalmente real. ¿Algo más por ahí?
0: Sí, Susana Jiménez se fue a Miami para alentar a la selección, porque va a hacer un especial con Marley y dijo que quiere ver a Lionel Messi, que va a ir a ver a Messi, a lo mejor... Se habla que puede hacer un íntimo con Antonella Roccuzzo, ¿no? ¿Se acuerdan que se había hablado, después que no? Así que bueno, hay que ver porque él en realidad está concentrado en lo que es el Mundial, entonces no nada de hacer cosas raras, de hacer entrevistas así para estos programas, ¿no? Claro. De hacer entrevistas de lo futbolístico. Así que bueno, finalmente puede ser, se había dicho, ¿no? Finalmente no va a estar Celia, porque se hablaba de que podía estar con la mamá de Messi, pero con la situación que está pasando Jorge, que todavía no viajó, si bien ya está recuperándose, no viajaron a Estados Unidos, bueno, querían invitarla a Celia. Así que bueno, hay que ver si puede estar con Antonella, es lo que quiere Susana Jiménez. ¿Y sabe qué le preguntaron a Susana?
1: Sí.
0: Nada más y nada menos que de Adorni, porque vio que ella está de acuerdo con Javier Milei. Dice, yo me voy a Miami a ver a Messi, voy a ver el partido, maravilloso el equipo, mejor hasta ahora no hay. Entonces, pero ¿qué pasa con todo lo de, insistieron, ¿no? Con lo que está sucediendo con Adorno y demás? A lo que ella dijo, la verdad, a mí no me importa. Por
1: a
0: suerte.
1: Mí no me importa nada, como dice el tema,
0: sí,
1: ¿no?
0: Por suerte se fue. Una vergüenza lo de Adorni, es lo que dijo Susana Jiménez. Así que bueno, de esta manera no quiso hablar demasiado, pero bueno, dio su impresión, ¿no? De que le dio vergüenza todo lo que hizo Adorni en el gobierno.
1: Bien, 6 minutos han pasado de la hora 10.
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0: La mejor versión de mí estaba sonando la música de Omega junto a Qué Locura.
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0: Se vienen las nubes, Juliana, ¿eh?
1: Sí, se viene, pero de frío, me parece.
0: Sí, es frío.
1: Eso no es nada de agua.
0: Medio que se está nublando,
1: ¿eh? Estaba tan lindo el sol hasta hace un rato.
0: Sí, ¿eh? Y ahora... por lo menos aclimataba un poquito el ambiente.
1: Sí, sí. ¿Eh? Ya Paula no puede hacer lo que había previsto en horas de la tarde.
0: Que, ah, sí.
1: Y sí, sentarse a comer mandarina al sol. Ya lo tiene que dejar de lado.
2: Sí, pero a la tarde a lo mejor se despeja.
1: Ahí va. Ahí la hace entusiasmar.
2: Gracias.
1: Ahí está, la hace entusiasmar y después...
2: Pero tremendas nubes.
1: Sí, ¿vio? Es lo que estábamos hablando con Adrián, pero bueno, decíamos para nosotros eso es frío.
0: Sí, esperemos que sea frío nada más, ¿no?
1: Esperemos. ¿Qué problema?
0: Porque si al frío le agrega lluvia.
1: No, eso sí que no me gusta. No. ¿Qué problema que tiene la China y Mauro ahora?
0: La China y Mauro, sí, me ubico, ¿no?
1: Sí, la China Suárez, Mauro Icardi. No los dejan ir a Miami.
0: ¿Ah, no?
1: No.
0: ¿No pueden entrar?
1: Pueden, pero no pueden. Se querían ir a Miami con las hijas de Wanda Nara. Ajá. Para coincidir con el partido de la Argentina y además, bueno, unos días de vacaciones. ¿Y qué hizo Wandy? No, yo tengo miedo que se lleve las nenas y no me las traiga de vuelta. Entonces el juez...
0: ¿Cómo no las traiga de vuelta?
1: Y porque él amenazó un montón de veces de que le iba a sacar las nenas y se las quiere llevar y como no le permiten sacarlas
0: del país... ¿Él todavía está en el Galatasaray?
1: Sí.
0: Ah, está allá todavía, jugando.
1: Sí.
0: Entonces, jugando, no juega nunca.
1: Pero estrella, lo quieren un montón. Entonces el juez también se agarró de lo que él dijo, que él necesitaba ver a sus hijas, que tenía que compartir mucho tiempo con sus hijas. Entonces, bueno, lo que tenés que hacer, porque ya encima metió la pata, él no tenía que dejar que las chicas falten a la escuela y él las hizo faltar como 3-4 días. Entonces ya viene haciendo las cosas mal. Entonces ahora una medida judicial le prohíbe a Mauro Icardi que se lleve sus hijas junto a la China Suárez a Miami en pleno mundial. Así que bueno, decidieron no viajar, obviamente, por este no creo que la China viaje sola. Pero de esta manera, Mauro Icardi no va a viajar a los Estados Unidos junto a las hijas que tiene a Wanda Nara, porque bueno, hay una prohibición judicial que se lo está impidiendo por estos días, así que bueno, va a tener que quedarse a ver los partidos de la selección argentina acá en Argentina precisamente. Porque, bueno, de esta manera Wanda puso esta medida.
0: ¿Está acá o está allá?
1: No, está acá. Ella está acá, no se fue a ningún lado. Así que va a tener que, si quiere seguir compartiendo un momento con sus hijas, tiene que ser aquí en la Argentina únicamente.
0: Hay una rara enfermedad transmitida por garrapatas, que está en aumento en Estados Unidos.
1: Ah, en Estados Unidos.
0: En Estados Unidos.
1: Pero las garrapatas aparecen en más que todo en verano, no en...
0: Bueno, ya es verano.
1: Ya
0: es verano. Pero no haga como dijo el ministro de Salud una vez. Ah, está tan lejos el COVID en China que va a estar acá. Al día siguiente ya había infectado en la Argentina. Dice que si la garrapata se adhiere a la piel, su primera preocupación podría ser la enfermedad de Lyme, la dolencia transmitida por garrapatas más frecuente, pero las mismas garrapatas que portan esa enfermedad, empieza a picar, ¿no? Las garrapatas de los ciervos también son vectores de otros patógenos, uno de los cuales puede ser una amenaza aún más grave, el virus Powassan. Los casos de la enfermedad de este virus en Nueva Jersey, ahí en Nueva York, ocuparon los titulares nacionales de los últimos meses debido a la posible gravedad de los síntomas, que pueden incluir problemas neurológicos como pérdida de memoria, dificultad para hablar y confusiones. Esto se debe a que sí, este virus puede ingresar al sistema nervioso central y causar encefalitis, que es la inflamación del cerebro, o meningitis, que es la inflamación de los tejidos que rodean el cerebro. Tremendo,
1: qué
0: ¿no?
1: Qué feo, ¿no?
0: Sí, sí. Esto en humanos, ¿no?
1: Sí, sí.
0: Porque la garrapata la tienen los animales, pero...
1: Los animales, pero
0: no se
1: les...
0: pueden pasar a los humanos.
1: Pero sí se suben a los humanos.
0: Sí, sí.
1: Más esas que parecen como arañitas, no las otras
0: redondas. Sí, yo no las identifico, no sé.
1: Están unas negritas, no son negritas, son marroncitas que son chiquititas, que parecen como arañitas, que esas cuando son las que lastiman la piel, porque están tan prendidas que cuando se las quieren sacar le lastiman el cuero cabelludo al animal y eso se le puede infectar. Después están las otras que son como redonditas, parecen uvitas chiquititas, que esas a medida que van creciendo van cayendo solas, o sea, pero igualmente le producen la marca y demás. Por eso yo no sé cuál es la diferencia de una y la otra, pero las que sí le lastiman porque están de tal manera tan prendidas esas marroncitas que cuando una se las quiere retirar le lastima el cuero cabelludo a los animales.
0: Hay que darle alguna pastilla, algo para prevenirlo.
1: Claro,
0: ¿no?
1: Para prevenirlo. Y si claro. No, siempre, o sea, la pipeta, la inyección para que no se le suban.
0: Seguro. Dicen que hubo un aumento en los casos en los últimos años. Muestran 7 casos reportados en el 2015, pero el año pasado esa cifra fue de 76. Esto es todo lo que hay que saber sobre la enfermedad, incluyendo por qué los expertos creen que se está volviendo más frecuente y hay que protegerse con el tema de esta enfermedad. Cuanto más tiempo pase una garrapata portadora de este virus alimentándose de una persona, más virus se le transmitirá y más enfermo podría ponerse, es lo que afirmaron especialistas.
1: Que no se extrañe que alguno va a decir, me picó una garrapata, por eso me olvidé claro. De que me fui y tenía que volver.
0: No, me olvidé de pagar.
1: Claro, me olvidé de pagar. ¿Vos quién sos? No te recuerdo.
0: No,
1: soy tu señora. Ay, no me acuerdo. Claro. Me picó una garrapata.
0: Sí. Una buena excusa, ¿no?
1: Una buena excusa, ¿no? Pero sí, la verdad que es un bicho, wiggly, porque, bueno, es como...
0: Se alimenta de sangre,
1: de
0: ¿no?
1: De sangre, exactamente. Uh-huh. Y qué tanto daño que le hacen, ¿no?, a los animalitos porque los consumen, pobrecitos, más allá de todas las porquerías, ¿no?, que puede generarle.
0: Uh-huh. Es cierto. Bien. 10:27.
1: Sí. El viernes.
0: Viernes, sí, juega la Argentina,
1: sí,
0: acuérdense.
1: ¿Qué horario hago yo? Y porque si me voy a las 7 ya agarro el partido empezado.
0: No, van a ser 7:45 en el primer tiempo.
1: Ah, se lo iba a decir, quedate. ¿Me entiendes? Ay, qué cosa de
0: bueno,
1: loco.
0: Que me pregunta.
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0: No vaya a las 18:25 y a comprar fiambre, ¿no?
1: 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Por eso, si quieren la picadita para ver el partido.
0: O quiere ir a comprar costeleta cuando ya limpiaron las máquinas.
1: Claro.
0: ¿No?
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1: 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Y ahora que estoy acá cambiando de tema, ya le mandé saludos a Felipe y a Peti, que nos escuchan todas las mañanas.
0: Bueno, saludos.
1: Desde muy tempranito. Y
0: gracias.
1: me dijo que no dejemos de sonreír.
0: No, para nada.
1: Que no dejemos de estar con algún de esos buenos chistes míos. No.
0: No, está bien, no se hagan problemas. No, no.
1: Que no dejemos de transmitir alegría, es lo que bueno. Nos dijo Felipe ayer cuando vino, así que un saludo para Felipe y para Petri.
0: Bueno, Keiko Fujimori ganó el balotaje en Perú por menos de 50.000 votos y será la próxima presidenta de ese país.
1: Justo, me da la impresión.
0: O sea, fue hasta el último voto, contaron,
1: y
0: ¿no?
1: Sí.
0: Ganó por los votos del exterior, de los peruanos que están fuera del país.
1: Más por
0: el... Sí, porque iba ganando el opositor, mejor dicho, el opositor a ella, el oponente a ella. Y después cuando empezaron a entrar los votos del exterior, ahí se dio vuelta el tema, ¿no? La líder de Fuerza Popular de 51 años obtuvo el 50,135, el 50,13, podríamos decir, y medio, por ciento de los votos válidos. Se impuso así sobre el candidato de Juntos por el Perú, que era el candidato del oficialismo, Roberto Sánchez, que no es Sandro.
1: No es Sandro.
0: No. Así que Keiko Fujimori será la nueva mandataria. Duró 22 días este proceso de contar los votos.
1: Casi un mes.
0: Claro. Pero bueno, se dilucidó que Keiko Fujimori será la nueva, o es mejor dicho, la nueva presidenta de Perú.
1: Nenú fue quien fue la última eliminada de Gran Hermano. Nenú López había quedado en un mano a mano con Campanita. Estamos hablando que Estefanía Campanita Pereira quedó junto a Nenú López. Y bueno, fue Nenú quien eliminaron anoche de la casa de Gran Hermano. Así que ahora quedan 19 jugadores en competencia con la India, que aparentemente quiere irse. Recordemos que ella, bueno, ya tuvo su paso por el primer Gran Hermano y ahora dice que, bueno, ella no la está pasando para nada bien en la casa, tiene algunas cuestiones emocionales que ayer le iban a preguntar. Si quería abandonar la casa, estamos hablando de Tamara Paganini, pero ella dijo que no, que iba a esperar hasta el miércoles porque para ver qué es lo que decía la gente, ella ahí se iba a dar cuenta, porque si estaba nominada o la sacaban de placa, ahí se iba ella a tomar un parámetro si la gente la sigue o no, si está haciendo las cosas bien o no. Así que después del miércoles ella va a saber qué va a hacer, si se retira o no se retira de la casa de Gran Hermano. Y anoche Santiago del Moro, después de que Nenú abandonara la casa, anunció que están todos en placa. Van a estar todos en placa e irán bajando según lo que quiera la gente. Así que bueno, de esta manera Nenú López fue la última eliminada, que había formado pareja con su Nino dentro de la casa, que la estaba esperando precisamente allí en los estudios de Telefe a Nenú López, la última eliminada de Gran Hermano.
0: ¿Quién gana, Costa de Marfil o Noruega? Paula, ¿quién gana, Costa de Marfil o Noruega?
2: Para mí Noruega.
0: Noruega. ¿Usted?
1: Yo me voy a jugar por Costa de Marfil.
0: Ajá, por el equipo africano.
1: Por el equipo africano, sí.
0: Bueno, yo hincho para Noruega, ¿no?
2: Yo puse que gana 1-0 en el...
0: Ya hizo el prode.
1: Ah,
0: ya hizo el prode.
2: Tampoco por mucho, me parece.
0: ¿Y Francia y Suecia?
2: Ay, no sé qué puse. Para mí gana Francia.
1: Y gana Francia.
2: 2-0 puse.
1: Aunque va a ser a lo mejor un partido bastante peleadito.
0: Yo voy a hinchar para Suecia, ¿no?
2: Sí.
0: Sí, yo voy a hinchar para Suecia. De todas maneras, creo que gana Francia.
1: Yo no quiere decir que yo hincho para Francia. Para Francia no hincho nada.
0: No, seguro. Y el otro, México-Ecuador, ¿quién gana?
1: México puede sorprender, Pero
0: hasta ahora viene invicto.
1: Por eso y...
0: 3 partidos,
1: y lo de puntos. Ecuador no fue tan malo hasta ahora. Y también ahí va a estar.
0: Yo le voy a poner una fichita a Ecuador.
1: A Ecuador.
0: Sí.
1: Yo voy por México.
0: Paga mucho más en las apuestas de Ecuador que México, ¿no? Porque el favorito es México. Entonces, cuanto más favorito es, menos paga.
1: Pobre chaparrito.
2: Yo puse que gana Ecuador 2-1.
0: Puede ser. Yo también voy por Ecuador. Y aparte hincho para Ecuador, ¿no?
1: Bueno, para que no quede solo el chaparrito, voy por México yo. Pobre Chaparrito.
2: Chample. Yo en realidad no tengo ni idea. Puse por poner.
0: No tenga problema, que por más que tenga idea, acá pasa cualquier cosa.
1: Últimamente este cualquiera mundial le gana sorprende. Cualquiera, sorprende.
0: No me extrañaría que Costa de Marfil lo elimine a Noruega. O que Suecia le meta un dolor de cabeza terrible a Francia.
1: A Francia, claro.
0: Obvio que a nivel poderío, Francia es mucho más que Suecia. Pero a nivel poderío futbolístico, se supone que Alemania era, creo que lo sigue siendo, no se le dio, pero es mucho más potente que Paraguay, quedó afuera.
1: Y era uno de los candidatos.
0: Paraguay llegó una sola vez, un centro, un cabezazo, gol, y se terminó Paraguay. Lo demás fue defenderse y con un arquero.
1: Uñas y
0: con un arquero extraordinario. Sí,
1: bueno, el arquero fue la gran figura.
0: Sí, totalmente.
1: En palabra mayor es lo del arquero.
0: Sí. Pero bueno, acá por eso digo que puede pasar cualquier cosa. Esos tres partidos son los que se juegan en el día de hoy. Costa de Marfil con Noruega. Juliana se la jugó por Costa de Marfil a las 2 de la tarde, Francia con Suecia. Yo me la juego, si tengo que apostar, apuesto por Francia, pero me gustaría que Suecia gane, ¿no? Ese partido va a las 6 de la tarde y a las 10 de la noche México-Ecuador. Yo pongo una ficha por Ecuador, Paula también, y Juliana por México.
1: Yo por México. Y el otro partido me dijo, segundo, Costa de Marfil. Suecia con
0: Noruega. No, Costa de Marfil con Noruega.
1: Sí.
0: Después Francia con Suecia.
1: Bueno, Francia con Suecia.
0: Claro, sí. Bueno, le digo que en porcentaje, casi el 79% de los apostadores apuestan por Francia. El único que es un poco más parejo es el de Costa de Marfil y Noruega. Por Noruega apuestan el 40%. Y por Costa de Marfil están apostando el 35.
1: Bueno, mañana hablamos de los resultados.
0: Sí. Seguro. Estos tres partidos para ver en el día de hoy.
1: Me agarra taquicardia si llega a ver penales como ayer con Paraguay.
0: No, acá no, porque no me da mucho. El único que me gustaría que gane es Ecuador, porque también el técnico es argentino.
1: Becasese.
0: Así que me gustaría que Ecuador le gane.
1: Que obviamente
0: a México. Aparte le baja un poquito el copete a México. Están arriba del caballo.
1: Y no es para menos.
0: Igual que Francia.
1: Bueno, no, Francia.
0: Me gustaría, sinceramente. Eso sí que sería el batacazo más que el de Alemania, y más que el de Países Bajos.
1: Totalmente.
0: Así que, pero Suecia, qué sé yo. No lo veo con agallas como para ganarle a Francia, ¿no?
1: Hay que ver.
0: Todo puede pasar.
1: Arrancamos tempranito, 2 de la tarde, con Costa de Marfil y Noruega, y después, bueno, vemos cómo sigue.
0: Bueno, bárbaro. Seguimos en la mañana de la radio, 38 minutos han pasado de la hora 10.
1: Se nubló.
0: Total, esos nubarrones taparon todo. 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Tómese un café con leche.
1: Claro, y si no, al lado de la estufa, ¿qué quiere que le diga? 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

0: Gonzalo Belloso es el presidente de Rosario Central. El sí. hijo fue detenido por la policía. Aparentemente la policía había sido alertada en Granadero Baigorria por una amenaza. Los agentes intervinieron tras una denuncia de amenazas. Al llegar al lugar observaron a dos hombres que al advertir la presencia policial ingresaron rápidamente a un Peugeot 308 gris e intentaron retirarse. Luego de interceptar el vehículo, los policías encontraron en su interior un revólver calibre 22. Uno de los cuatro jóvenes que viajaban en el vehículo fueron trasladados a la comisaría 24ª y es Matías Belloso, hijo del presidente de Rosario Central, un revólver calibre 22 largo. La pregunta es, ¿qué hacían con ese revólver?
1: Claro.
0: El nene de papá debe ser este, ¿no? Que vive a costa del viejo. Matías Belloso, hijo del presidente de Rosario Central.
1: Hay que pensar en las cuestiones estas, ¿no? Porque
0: no dice la edad por acá, o yo la dije, ¿no?
1: No, no la dijo, no dice tampoco.
0: No dice tampoco el
1: porque,
0: informe.
1: Porque estamos hablando, no es por nada, ¿no?, de erradicar violencia y demás, sí. Qué sé yo, pero es el hijo del presidente de un club y que ande armado, es...
0: Tampoco aclara a raíz de qué denuncia por amenazas va la policía a ese sector donde los encuentra. Es muy muy escueta la información, ¿no? Uh-huh. Esperemos que se amplíe y que tenga mayor contenido, ¿no? Para hablar de alguna manera.
1: Wanda planea hacerse un retoque estético y lo consultó con sus seguidores. Dijo, ¿me los saco o me los dejo? Es lo que dijo Wanda Nara. ¿Y a qué se refiere? Porque bueno, ella tiene unas marcas de nacimiento en su rostro que se suelen eliminar de manera digital o pasar por el quirófano. Estamos hablando de dos lunares. Vio que ella tiene un lunar muy característico aquí en la cara, pero no es de esos lunares oscuros. Así que bueno, ella ahora le está preguntando a sus seguidores qué opinan, si se lo sacan o se lo sacan. Y hay otras conocidas actrices, o bueno, ella no es actriz, ¿no?, pero figuras del espectáculo que también tienen lunares que ya son una marca registrada. Ya les digo, tal es el caso de Madonna. Vio que Madonna tiene un lunar cerca de la... Tal es el caso de una conductora que a mí me gustaba muchísimo, como es Andrea Frigerio.
0: Ah, también,
1: que tiene un lunar.
0: Muchas veces me he preguntado, digo, ¿cómo no se lo sacó, no?
1: Claro, porque en realidad el de ella es oscuro, ¿no?
0: Claro.
1: Y bueno, son marcas que tienen, que son muy características. Bueno, y ella ahora le está consultando, porque parecen hasta no lunares, sino dos excesos de grasita los que tiene Wanda Nara. Así que parece que va a pasar por el quirófano para retirarse esos lunares y bueno, estar colita de bebé, dijo ella, con su piel tersa y demás. Así que bueno. Se ve que no decide sola, ¿sí? si los seguidores le dan el ok, lo hace, y si no, no, qué sé yo.
0: ¿Se acuerda cuando la corrió el toro usted, no?
1: Sí, ¿qué pasó? Bah. ¿Por qué? Pero no era por ningún lunar.
0: Pero acá es mucho más grave.
1: ¿Qué pasó?
0: Mucho más grave.
1: Nos corrió el toro.
0: También,
1: estábamos juntos.
0: No, aclare. Porque...
1: No, es mi hijo, está justo acá.
0: Aclare. Fue en la comuna de Egusequiza.
1: ¿Qué pasó?
0: Que está una localidad que tiene tan solo 526 habitantes, muy chiquitita, ubicada en el departamento Castellanos, en el centro de la provincia de Santa Fe. Murió el ex presidente comunal por ser atacado por un toro. Adrián Alberto Alacia.
1: Adrián Alberto.
0: Tan solo 54 años.
1: Ay, qué joven.
0: Es un productor agropecuario que falleció luego de ser atacado por un toro en un establecimiento rural de la zona. La víctima tuvo una destacada participación en la vida institucional de la comunidad. Durante varios años se desempeñó como presidente comunal. Tras conocerse la noticia, la actual presidenta comunal, María Florencia Celis, junto con otros integrantes de la Comisión Comunal, expresaron, bueno, públicamente las condolencias, ¿no? Y decretaron 48 horas de duelo.
1: Así los que, motivos no se dieron a conocer.
0: No, porque, ¿cómo, qué sé yo? Lo habrá corrido y a lo mejor se cayó y se ha clavado una de las guampas que tiene, Dios mío.
1: Mire usted. Pero no. Una persona joven, ¿no?
0: Claro. Egusquiza es una localidad de tan solo 526 habitantes en el centro de la provincia. Se encuentra sobre la ruta provincial 13, a unos 17 kilómetros al sur de Sunchales. No especifica mucho lo relacionado a... Bueno, supongo que debe ser por eso, ¿no?
1: Y sí, uno relaciona que puede llegar a ser eso.
0: A veces... Está descontrolado el animal.
1: Y si es de gran porte, más todavía. Uh-huh. Comúnmente los toros sí. Son mucho más grandes que las vacas.
0: Sí, aparte de una fuerza terrible. Uh-huh. Así que bueno, sucedió allí en el centro de la provincia de Santa Fe la muerte de un ex presidente comunal atacado por un toro. Bien. Seguimos en la mañana de la radio. 11, sí.
2: No, le mandamos un saludo a Esther, digo que nos está escuchando y nos pide un tema.
0: Yo creí que había algún cuentito para despedirse en la mañana.
1: A ver si tengo alguno acá a mano, suelo tener algunos a mano.
0: ¿Ah, sí?
1: Sí, porque por ahí me olvido, entonces me dijeron anota, si te olvidas.
0: Claro, seguro, hay que anotar todo. Siempre hay que anotar.
1: ¡Tarán! Algunos. Los encontré, estaban acá. Pensé que no los tenía acá.
0: ¿Así largo el cuento?
1: No, son distintos. No son distintos.
0: A ver.
1: Pensé que no lo tenía. A ver.
0: Se pone los prismáticos.
1: Sí, porque si no, no.
0: Agárrese.
1: Espérese.
0: Va a tirar el tiro libre. Puede haber arrugue de barrera.
1: De este no me acuerdo si se los hice. Pero ustedes que saben tanto,
0: No sabemos nada,
1: Julián. Bueno, nada. Le voy a preguntar, bueno, Paula está ocupada. ¿Usted sabe por qué detuvieron a dos rompecabezas?
0: ¿Paula sabe usted por qué?
2: No.
1: ¿Y usted, Adrián?
0: ¿Por qué detuvieron a dos rompecabezas? Uh-huh. No.
1: Porque estaban armados.
0: Bueno, está bien. Bueno, nos vemos mañana. Bien. ¿Tenía algún tema?
2: Sí, la música para Esther.
0: Bueno, dele nomás.

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0: Decíamos esta mañana con Juliana y Paula cuando arrancábamos bien temprano que este tema de los incidentes en la final que ganó Sportivo en Carcarañá ha tomado connotación nacional, ¿no? Esta información está en todo el mundo, esta es la realidad, con la rapidez de las redes sociales y la rapidez de los informes, seguramente en la mayoría de los países del mundo deben haber hablado de lo que pasó en Carcarañá en un partido de fútbol, ¿no? Bueno, la provincia de Santa Fe, rápidamente yo diría, porque no han pasado 48 horas de los hechos, el Ministerio de Justicia dictaminó que Cremería va a jugar sin público hasta 2027 inclusive. El ministro de Justicia y Seguridad de Santa Fe confirmó un paquete de sanciones deportivas tras los graves incidentes ocurridos en Carcarañá que derivaron en la muerte del oficial Damián López, de 33 años, luego de la final entre Cremería y Sportivo de Las Parejas. La medida se tomó en paralelo a la investigación judicial que ya tienen dos detenidos por la agresión. El coordinador de Seguridad Deportiva y Eventos Masivos, Gustavo Velázquez, explicó el alcance de las decisiones y remarcó el carácter ejemplificador de la resolución. Hemos dispuesto una resolución donde el club no va a poder jugar todo lo que resta de 2026 y hasta el 31 de diciembre de 2027 con público, señaló. Además, estableció que Cremería deberá disputar sus partidos como local a puertas cerradas durante ese periodo, abarcando tanto primera como reserva. En condiciones de visitante, el club solo podrá presentarse con jugadores, cuerpo técnico y dos delegados oficiales informados por la liga. Va a jugar a puertas cerradas de local y cuando le toque ir de visitante, va a poder llevar solamente los jugadores, cuerpo técnico y los dos delegados, se indicó desde el ministerio en el marco de una sanción que busca modificar el comportamiento en el fútbol regional. Velázquez también apuntó a la responsabilidad institucional y al clima de violencia creciente en el deporte amateur. Esto tiene que ser un antes y un después, sostuvo. Lástima, y esto corre por cuenta mía, que haya tenido que perder la vida una persona, un joven, para que se den cuenta de que había que cambiar la situación, porque no hace mucho hemos leído también que en una final de liga, no me acuerdo en qué liga, también hubo unos incidentes tremendos. Dice el comunicado que dice esto tiene que ser un antes y un después, al remarcar que la medida se extiende como precedente para otras ligas y clubes de la provincia. En paralelo, la investigación judicial avanza bajo la órbita del fiscal Juan Pablo Baños, con 12 hinchas de Cremería de 35 años detenido, acusados de haber participado en la agresión que terminó con la vida del efectivo policial. Ambos fueron aprehendidos en procedimientos realizados en Carcarañá y Correa. Es un hecho gravísimo, un asesinato de un policía dentro de las instalaciones de un club, expresó el funcionario al insistir en que la sanción busca marcar un límite claro ante episodios de violencia que, según advirtió, se repiten en distintos escenarios deportivos de la provincia. Pero también había leído yo por acá, buscando un poquito más, que por acá dice, en paralelo, Velázquez apuntó, ¿dónde estará? Lo que yo había leído que aparentemente le están indicando a la Liga Cañadense que instrumente lo necesario, según los estatutos de la Liga, para la desafiliación del club Carcarañá. Sinceramente, sanciones durísimas. Ya viene Carcarañá con sanciones al final del año pasado, cuando sucedió, yo diría, no sé si parecido, capaz que haya sido un poquito peor, del show de bombas que hemos tenido que soportar en las parejas en la noche del día domingo. Y digo soportar porque a mí me da lo mismo, ya a tantos años relatando Sportivo, tantos años relatando Argentino, que uno se termina familiarizando con los dos clubes de las parejas, pero si lo hubiese hecho el otro equipo era exactamente lo mismo, había que soportarlo. Y Carcarañá pasó por algo similar a finales del año pasado, cuando Cremería se consagra campeón del Clausura. Bueno, eso le valió una multa millonaria en pesos, sanciones al club, no pudo jugar, no sé cuántos meses eran que no podía jugar, y esa sanción se le impuso la municipalidad de Carcarañá. Pero lamentable lo que dije antes, ¿no? Que haya que tenido que morir una persona para que la provincia tome al toro por las astas, ¿no? Porque realmente esto es tremendo, tremendo. Lo que sucedió es algo que no tiene antecedente, por lo menos por estos lados, ¿no? Así que es el comunicado. Esta sanción la imponen desde el gobierno de la provincia de Santa Fe, desde el Ministerio de Justicia y Seguridad de la provincia.
1: Una opinión que llega al WhatsApp de la radio dice: buen día, tienen que sancionar también al Club Sportivo.
0: Está bien, eso corre por cuenta del municipio, que hoy íbamos a tener noticias sobre eso. Me avisaron anoche de que mañana puede haber algún comunicado de alguna resolución de parte del Ejecutivo Municipal. Esperaremos mañana a ver qué pasa. Pero esta sanción es fortísima, ¿no? Realmente ya es un hecho consumado que Carcarañá no va a poder jugar con público ni de local ni de visitante.
1: De parte de la municipalidad lanzaron un comunicado en la tarde de ayer.
0: Pero no dice nada.
1: No. También dice otro mensaje: buen día, espero que acá se haga sanción también por las bombas.
0: Sí, también hizo un comunicado Sportivo, ¿no? Y cuando todos preveían de que anoche volvían las bombas anoche no volvieron. Porque quién así, se preveía de que...
1: ¿Ah, sí? Era, yo no estaba enterada, la verdad.
0: No, yo tampoco estaba enterado, pero se suponía de que iba a seguir el show de las bombas en la noche de ayer. Bueno, Sportivo,
1: una burla.
0: Sportivo larga el comunicado. Sí, yo no sé qué se festeja, hay un muerto. ¿Me explico? Sportivo hizo un comunicado que fue difundido por las redes sociales, no fue enviado a los medios de prensa. Pero
1: Argentino también.
0: Sí, pero en este caso es Sportivo el que está en este tema. Y como es, bienvenido el comunicado de Argentino, supongo que dando las condolencias a los familiares. No lo leí,
1: Recién salió.
0: Ah, bueno. Y Sportivo hizo un largo comunicado donde incluso habla de la división que tiene dentro de su propia hinchada, ¿no? Algo que va a tener que solucionar porque no estamos lejos de que suceda algo similar, ¿no? Guarda. Así que incluso ayer yo escuché un reportaje que le hicieron en una radio de Rosario al presidente de Sportivo e hizo hincapié en el problema que hoy por hoy tiene Sportivo con la división de su propia hinchada.
1: Sí.
0: Bueno, así que veremos qué es lo que pasa en las próximas horas. 11:29.
1: Cambiando de tema porque también trajeron otra radio. ¿Otra radio?
0: Yo basta, con una basta, me alcanza y me sobra, perdón, le digo.
1: Otra llave a la radio, quise decir. Porque ayer trajeron un manojo de llaves y hoy trajeron otro manojo de llaves. Tiene tres llaves,
0: nadie le avisa que acá en la radio está.
1: Si perdió llave, venga a buscarla, porque puede que sea suya. Porque esta, por ejemplo, tiene un llavero con una cinta que dice Volcom, blanco y negro, y tiene tres llaves paleta, y decía la persona que lo trajo, a lo mejor le gusta tomar porque tiene un destapador.
0: Un destapador.
1: También enganchado. Así que son tres llaves, la encontraron esta mañana y la trajeron a la radio. La encontraron en calle 24 y avenida 17.
0: ¿Le podemos sacar una fotito y la publicamos? ¿Le parece?
1: Sí.
0: En las redes sociales para ver si alguien las viene a buscar.
1: Uh-huh. Bueno. Otro mensaje que llega también dice, ¿cuándo juega en la liga?
0: No se sabe.
1: No, se suspendió
0: El domingo no hay nada. Estaba previsto para el día domingo, si todo hubiese seguido los carriles normales. Supongo que la otra semana. Supongo. Si es que se va a jugar el clausura. Yo creo que después de lo que pasó, no sé qué va a pasar. 11:30 de esta jornada.
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0: Y hoy día, martes 30 de junio, el Argentino Atlético Club y la Asociación Mutual saludan a sus socios en el día de su cumpleaños. Felicidades para Alfredo Frotron, Mercedes Emilia Cisnero, Silvana Mabel Agú, Gloria Marta Reynoso, Diego Miguel Zavala, Florencia Barati, Emiliano Maldonado, Lucila Ayelengo Rosito, Valentín Sirioni, Benjamín Ruiz Díaz y para Lorenzo Bistotto, un muy feliz cumpleaños para todos ellos.
1: Te acompañe, que los cumplas feliz.
0: Y también en el día de hoy está cumpliendo 54 años Jesús Gallardo y lo saludan de parte de su mamá Rosa y de parte de sus hermanos, también de sus compañeros de trabajo. Así que para Jesús Gallardo, que hoy tenga un muy lindo día. Y nosotros con la música para todos los cumpleañeros nos despedimos para reencontrarnos mañana a partir de las 8 en una nueva edición de La Mañana de la Radio. Que tengan un muy lindo día.

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2: ...12 grados la temperatura actual en Las Parejas, 10 grados la sensación térmica, 60 el porcentaje de la humedad, 1019 hectopascales la presión barométrica, cielo mayormente nublado.
0: Locales.
2: Municipalidad de Las Parejas informa que se encuentran abiertas las inscripciones para un nuevo curso de manipulación de alimentos en Avenida 17 al 669 de 7 a 13 horas. El SAMCO de Armstrong incorporó un ecógrafo de última generación. El SAMCO de la ciudad de Armstrong dio un importante paso en materia de salud pública con la incorporación de un ecógrafo de última generación, este equipamiento que permitirá optimizar el diagnóstico y mejorar la calidad de atención de los pacientes.
0: Nacionales.
2: Javier Milei y sus medidas, estamos en el punto de inflexión, es lo que dijo el nuevo vocero del presidente, que busca reafirmar el rumbo económico y dejar atrás el escándalo de Adorni. Adrián Rabier habla en la Casa Rosada en su primera conferencia de prensa. Luego, a las 17:30 horas, jura Diego Santilli como nuevo jefe de gabinete en reemplazo de Manuel Adorni.
0: Internacionales.
2: Revés para Trump, la Corte considera ilegal limitar la ciudadanía por nacimiento en Estados Unidos. El tribunal rechazó este martes restringir el derecho a ciudadanía por nacimiento que pedía el presidente.
0: Deportes.
2: Fútbol, la Noruega de Haaland va por el pase a octavos ante Costa de Marfil. El partido se disputa desde las 14 horas en Dallas. El seleccionado europeo llegó a 16avos como escolta de Francia en el grupo L. El equipo africano fue segundo de Alemania en el grupo E. ...12 grados la temperatura actual en Las Parejas, 10 grados la sensación térmica, 60 el porcentaje de la humedad, 1019 hectopascales la presión barométrica, cielo mayormente nublado. La hora 12, un minuto.
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Hola, ¿cómo les va? Bienvenidos a Semanario Regional, bienvenidos a nuestra querida radio, a este comienzo del programa que estamos arrancando y que estamos iniciando por 60 minutos, una horita con todo el acontecer informativo, temas que profundizaremos y desarrollaremos aquí en nuestra querida emisora. El gusto de estar, el gusto de llevar adelante Semanario Regional, como lo hacemos permanentemente de lunes a viernes en nuestra querida emisora. Abrazo grande para toda la gente, para todos los oyentes que siempre nos acompañan por sobre todas las cosas. Quien les habla, Mariano Di Capua, inicia el programa del día de hoy.

0: Bueno, vamos a recibir en nuestro programa a Andrea Bragas, que está en línea, es doctora en física, profesora de la Facultad de Ciencias Exactas y Naturales de la UBA e investigadora principal del CONICET, precisamente el Instituto de Física de Buenos Aires, ¿sí? Vamos a hablar con ella un poquito sobre un artículo que el CONICET también ha publicado, porque Argentina lidera la participación en un proyecto europeo sobre dispositivos inteligentes inspirados en el cerebro, ¿no? Queremos saber un poco más de esto y bueno, después hablar un poco también del momento por el cual están pasando nuestros investigadores, que es muy duro. Pero sin dudas poner en alto el trabajo que están realizando con todo esto. Andrea, un cariñoso saludo. ¿Cómo te va?
1: ¿Qué tal? ¿Cómo andan? ¿Cómo anda toda la audiencia? Muy bien.
0: Bueno, gracias por atendernos. ¿Nos contás un poco sobre este trabajo que vienen haciendo?
1: Sí, mira, esto es un proyecto que acaba de salir, es un proyecto de la Unión Europea a la que nos presentamos como un consorcio entre distintas universidades. Por una cuestión, digamos, burocrática, si querés, o de las bases del el concurso, está coordinado, bueno, una universidad, Groningen, una universidad en Países Bajos, pero la realidad es que el alma mater de todo este proyecto es Diego Rubi, que es un investigador argentino que trabaja en la CONEA, en la Comisión Nacional de Energía Atómica, en el instituto que se llama Instituto de Nanociencia y Nanotecnología. Y nosotros, que somos la otra pata argentina, que estamos en el Laboratorio de Electrónica Cuántica, como dijiste, acá en Física en Exactas de la UBA. Así que, digamos, el investigador coordinador realmente es Diego Rubi. ¿Y de qué se trata el proyecto? El proyecto, como dije, es un consorcio internacional. Una de las ideas principales es justamente mover gente y mover conocimiento entre los distintos centros de investigación. Y esto te da una idea del nivel de vanguardia, ¿no?, que tenemos en este tema, porque estamos, digamos, junto con universidades como la de Groningen, como digo, y también el Politécnico de Milano, que es en Italia, y también con un instituto en París, que es, pues, forma parte de lo que se llama el CNRS, allá, que es nuestro, es digamos, el paralelo a nuestro CONICET. Dicho esto, ¿de qué se trata? Y bueno, hay un tema muy interesante que es esto que se llama computación neuromórfica, que lo que quiere decir es que de alguna manera imita los mecanismos que suceden en el cerebro para computar. No, hoy en día la computación que nosotros conocemos, que está establecida en base a una arquitectura que se llama de von Neumann, que lo que hace, una de las cosas que hace es tener la memoria y el procesamiento en distintos lugares de la arquitectura de la computadora. En tu computadora la memoria está en un lugar y el procesamiento está en otro. O sea, piensa y guarda en distintos lugares. Eso es completamente distinto de lo que hace el cerebro, o sea, lo que se imita, se quiere imitar en esto que se llama computación neuromórfica, que de alguna manera es lo que quiere decir esa palabra, es que va a imitar de alguna manera el funcionamiento del cerebro, es que esos lugares en donde se computa, en donde se piensa y en donde se procesa, esté cerca del lugar en donde se guarda, cerca de la memoria, y eso es lo que sucede en el cerebro. Esto, ¿cómo sucede en el cerebro? Es a través de lo que llamamos la sinapsis. La sinapsis es donde se conectan, ¿no?, los botones sinápticos, le llaman los biólogos. Yo no soy bióloga, soy física, pero los botones sinápticos son aquellos lugares donde hay conexión entre las neuronas y se transmiten las señales. Pero lo que hace nuestro cerebro es que es también memorizar. ¿Qué quiere decir? Que no todas las señales, no todas las sinapsis son iguales. Si es importante tener esa memoria, van más elementos biológicos a ese lugar para intensificar esa sinapsis y si no, para debilitarla. Entonces vos tenés memorias más, digamos, importantes, más permanentes y menos permanentes, y eso está equilibrado y está controlado en el mismo dispositivo, digamos, que serían nuestras neuronas. Esto es un poco lo que se quiere imitar, que no tiene nada que ver. Hoy en día es como si vos tuvieras en un edificio en la ciudad, viste, en una punta en el norte de la ciudad, tenés la memoria, en otro edificio en el sur de la ciudad tenés el procesamiento y tenés que, con todo el tráfico de la ciudad de Buenos Aires, cruzar de un lado a otro con lo que significa el gasto energético, el tiempo, y todo eso es lo que tratamos de reducir, se trata de reducir en este tipo de arquitecturas.
0: Claro, el proyecto se denomina Herón, ¿no?
1: Sí, exacto.
0: Bien, bien. Bueno, estamos hablando de de un desarrollo de una nueva generación de dispositivos electrónicos, de alguna manera, ¿no? Como vos decías, todo inspirado en el funcionamiento del cerebro humano para reducir drásticamente el consumo energético asociado al procesamiento de información, ¿no?
1: Exactamente. Esto que te digo de poner la memoria, el procesamiento más o menos en el mismo lugar,
0: Sí.
1: te hace ahorrar ingentes cantidades de energía que hoy en día estamos gastando en nuestras arquitecturas clásicas de la computación de hoy en día, que llevado, digamos, uno como está usando ahora la inteligencia artificial, llevado a las grandes cantidades de consumo. Además, es un perjuicio enorme al medio ambiente. Entonces, lo que busca reducir es esto, es el consumo energético.
0: Claro. Bueno, y aquí hay un gran aporte argentino en todo esto. Digo, es de destacar también, como decíamos al inicio, ya que, bueno, la están pasando bastante mal, ¿no? Con respecto al desfinanciamiento y todo lo que se está viviendo alrededor de la ciencia argentina, Andrea.
1: Mira, nosotros somos muy apasionados por lo que hacemos y esto es no solo, digamos, reconocido internacionalmente, sino que nosotros realmente creemos que es importante sostener. Y en este momento la estamos pasando muy mal, el desfinanciamiento es total. Estamos pudiendo hacer estas cosas por una capacidad instalada. Por ejemplo, Diego Rubi, que como dije es el alma mater de todo este proyecto en CONEA, tiene una máquina para depositar películas delgadas, para que tengas una idea lo delgadas que son como 5.000 veces menos que el grosor de un cabello, ¿no? Se
0: Claro.
1: llama, son 20 nanómetros. Esa maravilla que de unos óxidos complejos lo puede hacer porque tiene una máquina que fue, digamos, comprada en otro momento, en un momento en donde había más interés por la ciencia. Entonces, y lo mismo nosotros en nuestro laboratorio hacemos lo que se llama óptica ultra rápida, podemos seguir en tiempo real, y tiempo real estoy hablando de 10 a la menos 15 segundos, 0,14 ceros y un 1 de segundo. Nosotros podemos hacer eso también porque tenemos una capacidad instalada de poder hacer eso, porque queremos que estos nuevos dispositivos sean rápidos y poder hacer todas nuestras investigaciones en esos tiempos, para que tengas una idea, ¿no?, de lo que estamos hablando. Ahora, hoy en día, el día que se nos acabe esta capacidad instalada, bueno, no es una cosa que suceda de un momento para el otro y por ahí, por eso seguimos funcionando, pero la verdad es que el desfinanciamiento en este momento es total, no es que es parcial, es total, tanto en los sueldos como en
0: Claro,
1: equipamiento. Entonces,
0: claro.
1: bueno, eso es un poco lo que nos está pasando, sí.
0: Bien, bien. Con respecto al proyecto, se espera de alguna manera haber desarrollado nuevos prototipos de dispositivos capaces de combinar distintos mecanismos de control, ya sean eléctricos, ópticos y acústicos. Medianamente esa es la idea.
1: Sí, lo novedoso, porque estas memorias neuromórficas, bueno, basadas en una cosa que se llaman memory stores, que son resistencias que puedan tener memoria. Esto ya está, incluso ya está hasta en el mercado, pero con una tecnología distinta. Nosotros ahora queremos controlarlo eléctricamente, ópticamente y acústicamente.
0: Bien.
1: Y nosotros somos, digamos, los especialistas de la óptica y la acústica somos nosotros en este laboratorio de la UBA.
0: Bien, queda claro. Andrea, gracias, muy amable, ¿eh?
1: No, gracias a ustedes y que sigan bien.
0: Un placer, te dejo un saludo grande, muchas gracias.
1: Igualmente.
0: Andrea Bragas con nosotros en el programa, en la edición del día de la fecha.
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6: Bueno, Lucas Fiorelli, que está en línea, vamos a charlar con él en el programa. Biólogo, también doctor en geología, investigador del CONICET. Vamos a hablar un poquito sobre este descubrimiento de un gigantesco pariente lejano de los cocodrilos que vivió hace 237 millones de años. Esto se halló en La Rioja, ¿sí? Y bueno, queremos hablar un poquito más con Lucas, que nos cuente de qué se trata todo esto, de estos feroces depredadores del período Triásico, ¿no? Lucas, ¿cómo te va?
7: Hola, ¿qué tal? Buenas tardes, buen día. Mariano, ¿cómo están? Y digamos que ya hiciste bastante buen resumen del hallazgo con lo con la introducción que hiciste.
6: Bueno, ¿qué nos puedes decir de esto? Porque fue un trabajo realmente muy importante. Contanos un poquito, por favor.
7: Bueno, esto es, hace unos días salió publicado en una revista científica internacional esta especie nueva que descubrimos en lo que es actualmente el Parque Talampaya, en La Rioja. Ajá. Es una especie que dimos a conocer con el nombre de Yacaslura riojanensis, que significa lagarto bendito de La Rioja. Y es una especie que, bueno, después de los estudios de investigación que hicimos, esto lo encontramos casi hace 10 años atrás, allá por el 2017, el hallazgo que realizamos, pero bueno, llevó muchos años de investigación hasta poder determinar que se trataba de una nueva especie y pudimos publicarlo. Y es casualmente el depredador más grande para el momento, para el Triásico. Tengan en cuenta que este animal vivió hace unos 237 millones de años, hace mucho, durante el Triásico, y fue el mayor depredador del momento. Alcanzó unos 6-7 metros de longitud.
6: Claro, esto es en la región del Talampaya, ¿es así, no?
7: Así es, dentro del Parque Talampaya, el Parque Nacional Talampaya, el parque comprende un área bastante grande, pero y protege no solo cuestiones naturales, sino también todo lo que es un patrimonio paleontológico y arqueológico muy importante para la región. Y precisamente en una zona dentro del Parque Talampaya que se llama Los Chañares, ahí fue que encontramos a esta especie. Es que en realidad venimos trabajando la región hace muchos años y periódicamente salen hallazgos y descubrimientos científicos, ¿no?
6: Claro. Leía un poco el artículo como que son considerados como las figuritas difíciles, ¿no?
7: Esta especie en particular, sí, bueno... es un grupo perteneciente a un grupo de antepasados de los dinosaurios, de los cocodrilos, perdón, antepasados de los cocodrilos, que son muy difíciles de encontrar porque eran los predadores top, pero no eran muy abundantes en el momento, ¿no? Claro. Abundaban otros tipos de animales y son difíciles de encontrar. Así que, bueno, de hecho no encontramos el animal completo, encontramos parcialmente algunos restos, parte del cráneo, parte del brazo, parte de la cadera, pero todos los materiales, los huesos que pudimos descubrir y analizar, concluimos de que sería una especie nueva y un predador aparte, porque encontramos todo lo que es parte del hocico, de la mandíbula, y tenían unos dientes muy, muy grandes, como claro, cuchillos.
6: Claro, Lucas, características de los huesos encontrados, ¿les llamó la atención algo puntual que de alguna manera, sin dudas, tenga que ver un poco con el tema de la ornamentación, de también un poco de la mandíbula puntualmente?
7: Sí, bueno, es una especie que, bueno, uno de los restos, el maxilar, que sería el hueso de parte del hocico del animal, sí. Era muy robusto, muy grande, mide aproximadamente 30 centímetros, con grandes dientes, pero da la casualidad que, a diferencia de sus parientes más cercanos, no está casi ornamentado. Piensen, por ejemplo, en casi toda la línea de los cocodrilos, el linaje así de todos los cocodrilos, casi todos los representantes de sus antepasados y actualmente todos los huesos del cráneo y están muy ornamentados, están muy con hoyuelos, con pocitos, con marcas, digamos que es parte de esa característica de los cocodrilos. Este en particular no, es bastante liso y bueno, con grandes dientes. Y piensen que habría tenido un cráneo de unos 60-70 centímetros de longitud.
6: Perfecto, perfecto. Bueno, estamos hablando de un muy buen descubrimiento, ¿no?
7: Sí, la verdad que para nosotros fue un hallazgo muy inusual. Claro. En la zona de Talampaya, como les decía, hacemos campaña casi todos los años. Las campañas que realizamos son de unos 15, 20 días aproximadamente. Nosotros denominamos campañas, pero son las tareas de campo que vamos al lugar, exploramos y en búsqueda de restos fósiles. Y siempre, por supuesto, en este caso, cuando vamos a Talampaya, es con toda la ayuda de los guardaparques y toda la gente de Parques Nacionales, que nos ayudan mucho. Y exploramos la zona, es una zona que es potencialmente muy rica en fósiles. está dentro del parque, y normalmente encontramos en cada una de las campañas paleontológicas encontramos decenas de fósiles, decenas de animales. Pero son comunes otros. Bien. Otros tipos de animales. Este realmente es uno de los es muy raro encontrarlo. Claro. Habíamos encontrado en todos los años de trabajo habíamos encontrado apenas algunos huesecitos o astillas, y ahora bueno pudimos encontrar y publicar algún material un poco más considerable.
6: Perfecto. Lucas, te mando un abrazo y te agradezco mucho, ¿eh? Gracias por esto y a seguir adelante con este tipo de trabajos. Un abrazo.
7: Bueno, gracias Mariano y saludo y gracias por la difusión de nuestro trabajo.
6: Un placer. A saludo grande, gracias. Lucas Fiorelli con nosotros, biólogo, doctor en geología, investigador del CONICET.
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5: Bueno, estamos recibiendo en nuestro programa. Es un verdadero gusto poder hablar en esta oportunidad con Mayra Terraza, que la tenemos en línea como parte también del CONICET y bueno, y de este trabajo que vamos a hablar. Ella es becaria de

0: presentación.
1: No, por favor, un placer. ¿Nos contás de este proyecto que de alguna manera apunta a producir biomateriales, ¿no? A partir del cultivo de micelio, de hongos, sobre biomasa de desechos, de podas de vid?
0: Exactamente, exactamente. El objetivo es producir un biomaterial con la biomasa que tenemos disponible en nuestra región. Yo soy de Mendoza. El instituto está dentro del CCT Mendoza del CONICET. Y sí, como bien decís, el objetivo es ese, es la generación de este biomaterial, aprovechando la biomasa que tenemos disponible acá, en este caso por la matriz productiva que tenemos en Mendoza, que, bueno, como se sabe, le gana ampliamente al resto de las industrias, la industria vitivinícola. Tenemos mucha biomasa disponible y, bueno, el objetivo es utilizar esa biomasa para reemplazar materiales tradicionales en la construcción. Y para hacer esto nos valemos del proceso de biofabricación, que es el hongo justamente colonizando este sustrato y fabricando un nuevo material totalmente orgánico.
1: Bueno, dentro de la industria de la construcción, estos materiales podrían integrarse en todo tipo de edificaciones y en rehabilitación de espacios, ¿no?
0: Exactamente, la idea es esa, la idea es reemplazar a los materiales tradicionales, tanto en construcciones nuevas, integrando este nuevo material a algún tipo de construcción tradicional, en seco sobre todo, o rehabilitando los espacios como una segunda piel.
1: Bien, bien. El proyecto cuenta además con la colaboración de una bodega mendocina, ¿es así?
0: Sí, tenemos una bodega mendocina que nos provee de justamente la biomasa. La verdad que eso lo hacen en colaboración, como todo, en realidad como toda la gente que colabora en el proyecto, que es un montón, lo hacen porque confían y porque en realidad, nada, quieren aportar al cambio. Y sí, nos proveen de la biomasa, para que la podamos utilizar.
1: Bien, hay particularidades de alguna manera del uso de residuos vitivinícolas como sustrato, ¿no? Digo, por sus características heterogéneas, ¿es así?
0: Sí, es así. Bueno, en este caso, por ejemplo, las podas de vid que utilizamos, como saben, tienen una composición leñosa, es una rama, entonces esta particularidad estructural que tiene hace que tenga un compuesto, que el compuesto finalmente tenga una resistencia estructural que es muy buena.
1: Bien, y han desarrollado ya prototipos que fueron testeados en laboratorio, ¿es así?
0: Sí, tenemos unos prototipos de paneles de distintos tamaños. Realizamos ensayo en primer lugar en laboratorio en muestras o en probetas de ensayo. Estas muestras se fabrican a medida y según el ensayo que vamos a hacer es el tamaño y la morfología que tenga la
1: Claro,
0: probeta.
1: claro.
0: Pero tenemos paneles, tenemos prototipos de paneles.
1: Mayra, hay un potencial de impacto en la industria de la construcción importante, o podría haberlo con esto, ¿no?
0: Sí, podría verlo, obviamente trabajamos día a día para que estar cada vez más cerca de ese objetivo y de poder concretarlo, pero sí, es un potencial enorme para el reemplazo de materiales tradicionales. Por
1: Claro.
0: ahora tenemos. Sí.
1: No, te iba a decir porque el tema de las ideas y bueno, y la experimentación a soluciones reales y escalables y responsables es también para tener en cuenta, me imagino, sobre el rol de la investigación científica, ¿no?
0: Sí, totalmente. Nosotros como investigadores, antes de sacar a la luz algo, tenemos un montón de pruebas atrás y de ensayos y de experimentos que tienen que confirmar que en lo que nosotros creemos efectivamente es viable y todos los días trabajamos para empezar a sacar esas dudas y que sean cada vez más certezas.
1: Claro, ¿cómo sigue esto, Mayra?
0: ¿Cómo sigue? Actualmente tenemos caracterizadas las propiedades mecánicas, térmicas y acústicas, y la idea es trabajar sobre todo en la durabilidad, que por ahí, bueno, en la industria es lo que por ahí más se pregunta, cuánto dura este material, cómo no se me va a desarmar, porque está la idea de que si es orgánico dura poco. que no es el caso, pero

0: bueno, trabajando en específicamente en la durabilidad y en la protección de este material, queremos ver de extender lo más que se pueda su vida útil.
1: Muy bien, excelente. Mayra, un cariñoso saludo, éxitos y gracias por atendernos, ¿eh?
0: Muchísimas gracias, Mariano. Muchas gracias por el espacio y por la difusión.
1: Un placer, gracias, hasta luego.
0: Hasta luego. Chau, chau.
1: Mayra Terraza con nosotros, becaria de postdoctoral de CONICET, charlando en el programa.
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Bueno, nos despedimos, le ponemos punto final a Semanario Regional, aquí en nuestra querida emisora. Hemos completado esta hora de noticias, esta hora de información, con todo el acontecer y todos los testimonios que hemos compartido en estos 60 minutos. El placer de estar, el placer de acompañarnos. La próxima nos estamos reencontrando con mucho más, con mucha más información y con todos los temas que nos quedaron pendientes. Abrazo. Nos reencontramos. Que la pasen de la mejor manera. Okay.

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0: Julieta Venegas.
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0: Hola, hola, hola, hola, hola. ¿Qué tal? ¿Cómo les va? Muy, pero muy buenas tardes para todos. Bienvenidos a esta edición de Día Martes, en este martes 30 de junio, donde estamos despidiendo el sexto mes del año y aquí estamos para hacerles compañía, como lo hacemos todas las tardes, hasta la hora 19. Vamos a estar junto a todos ustedes aquí en la sintonía de la 95.5 por Radio Las Parejas, donde también nos escuchamos por la web en www.radiolasparejas.com.ar.
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0: Los mensajes que llegan al 156-77-511.

0: Linda, agradable, la temperatura de 16 grados, la sensación térmica de 15, 46 el porcentaje de la humedad, 1015 hectopascales, la presión barométrica, cielo despejado, alguna que otra nubecita perdida por allí es lo que tenemos, y el servicio meteorológico sigue anunciando buen tiempo para lo que resta de esta jornada, ya para la noche madrugada, cielo semicubierto de nubes.
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0: ¿Qué va a pasar mañana miércoles dándole la bienvenida al mes de julio? Vamos a tener frío. Sí, cielo parcialmente cubierto. Mínima de 1 grado, máxima de 15. Más frío para el jueves. Atención, mayormente despejado. 4 grados bajo cero la mínima, 11 de máxima. Fría, fría la jornada del jueves. Para el día viernes nos anuncian cielo mayormente despejado. Temperatura mínima de 0 grados, máxima de 11, y arrancaríamos el fin de semana, el día sábado, con cielo parcialmente cubierto, con una temperatura mínima de 1 grado y una máxima de 13 grados.
2: Te va a gustar, nena. Palmeras, por supuesto.
0: Y así estábamos comenzando con la música de Los Palmeras y ahora llega Miguel Ángel.

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0: Y así estábamos escuchando la música de Américo, que también nos estaba haciendo compañía en esta edición de día martes. 33 minutos pasaron desde la hora 15. Nosotros hasta la hora 19 nos vamos a seguir acompañando. Pausa y ya regresamos. 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
1: Y así estábamos escuchando la música de Caniche y llega el recuerdo del tsunami de Santa Fe.

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Y finalizó el partido en la Noruega de Haaland, derrotó 2-1 a Costa de Marfil y clasificó a los octavos del Mundial. Recién finaliza el partido, después les vamos a ir contando cómo continúan los demás.

Oye, mira lo que estábamos escuchando, ¿eh? La música de El Facha Morani, ¿eh? Y nosotros vamos a seguir acompañándolos hasta la hora 19. Y ahora lo que llega es la música de Trulala.

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El negrito Sergio Torres nos estaba haciendo compañía en esta edición de martes, cuando ya pasaron 27 minutos de la hora 16 y nosotros hasta la hora 19 nos vamos a estar acompañando.

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Y así estábamos escuchando la música de Sabroso y también en la barra que nos estaba haciendo compañía en esta edición de martes. Llega ahora el recuerdo de Santa Marina.

Y así estábamos escuchando el ritmo de Córdoba, con el recuerdo también de Santa Marina. Anteriormente escuchábamos a La Barra y Sabroso, que nos hacían compañía en esta tarde de martes. Martes con cielo algo nuboso el que tenemos en estos momentos y la temperatura que comienza a descender. De a poquito comienza a descender la temperatura. Es de 15 grados en estos momentos, la sensación térmica de 14, 48 el porcentaje de la humedad en 1014 hectopascales, la presión en barométrica. Y ahora seguimos escuchando la música de Pastor de los Santos.

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1: Sin miedo, lado S. De parte de todo el equipo de Sin Miedo le queremos desear felices fiestas. Hoy, Huguito Flores. Acción.

Y así estábamos escuchando la música de Huguito Flores, que también nos estaba haciendo compañía en esta edición de Día Martes. Han pasado ya 52 minutos de la hora 17 y nosotros hasta la hora 19 los vamos a seguir acompañando aquí en la sintonía de la 95.5 por Radio Las Parejas. Y ahora llega Tiago Grifo.

Y así estábamos escuchando El Ritmo de Córdoba de la mano de Thiago Grifo, y arrancó el partido del Mundial entre Francia y ¿qué pasó acá? Se me fue la imagen. Ahí está, digo, ¿qué nos pasó? Digo, se nos fue la imagen, quería contar que ya hace un minutito nada más, que está jugando Francia con Suecia, ahí están empatados 0-0, ahí está, así que, reitero, van 2-3 minutos, casi 3 minutos del arranque del partido, donde Francia y Suecia están empatados 0-0, para buscar un lugar en los octavos de final.

recordemos que más temprano, precisamente, donde se estuvo jugando el otro partido, porque tenemos que decir que ya también están armadas con Brasil y Noruega confirmado, así quedó el cuadro de los octavos de final del Mundial, porque, viernes, bueno, reitero, se no vienen jugando varios viernes. Partidos ya, y bueno, después hoy juega México en último lugar, así que ya están casi confirmados los lugares, pero tenemos que esperar a ver qué pasa con Francia y Suecia, y también con el partido precisamente que van a jugar en la noche de hoy, México con, espéreme que no me falle la memoria, no quiero decir algo porque son tantos los partidos, México y Ecuador, ahí está, con México y Ecuador.

0: vamos a reiterar, ya que estamos en el partido anterior, donde la Noruega de Haaland derrotó 2-1 a Costa de Marfil y clasificó a los octavos. Ya también está Brasil y ahora está disputando el partido entre Francia y Suecia para ver también quiénes se pasan a la siguiente ronda. Mientras que a la hora 22 Argentina se estará en Argentina, ¿no? Se estará jugando México y Ecuador.
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0: Y ahora llega la música de Omega y qué locura.

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La música, precisamente, de Musiqueros de Santa Fe, de Germán David y Los Soles Tropicales, se lo vamos a estar regalando a Esther, que está en casa haciendo unas manualidades espectacular, mejor tejido. Muy solidaria de Esther, así que le mandamos un beso muy, pero muy grande para ella y que siga con ese acto solidario mientras nosotros la acompañamos con la música.

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Y así estábamos escuchando la música de Luis Miguel, y llegó tanto, tanto, tanto, y llegó el gol de Francia. Mbappé, a los 44 minutos del primer tiempo, le está ganando a Suecia por 1-0.

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